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1: Muy buenas tardes, vamos con las noticias. La jefa de gobierno, Clara Brugada, anunció una inversión de 2,000 millones de pesos provenientes de la licencia permanente para solicitar la compra de nuevas unidades de la red de transporte de pasajeros.
2: 2,000 millones de pesos se van a invertir en la adquisición de camiones RTP. Casi 500 camiones de RTP, como fue nuestro compromiso.
1: La Secretaría de Gestión Integral de Riesgos y Protección Civil de la Ciudad de México activó la alerta amarilla por lluvias intensas y posible caída de granizo para la tarde y noche de este domingo 16 de agosto en las demarcaciones Álvaro Obregón, Benito Juárez, Coyoacán, Cuauhtémoc, Cuajimalpa, Magdalena Contreras y Tlalpan. La unidad de quemados del Hospital de Traumatología del Instituto Mexicano del Seguro Social, conocida como Magdalena de las Salinas, se consolidó como un centro de referencia nacional en la atención integral de pacientes con más del 28% de superficie corporal quemada. Durante 2025, el servicio atendió a más de 1,000 personas de todo el país, de las cuales el 15% correspondió a casos de alta complejidad. En información internacional, el presidente de Estados Unidos, Donald Trump, ordenó al Pentágono reducir los ejercicios militares conjuntos previstos con Corea del Sur. Trump afirmó que Washington paga gran parte de los costosos ejercicios y opinó que envía una señal totalmente inapropiada y hostil a un país que se ha mostrado respetuoso en referencia a Corea del Norte. Para Noticentro informa Alicia Hernández.
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1: Muy buenas tardes, vamos con las noticias. El gobierno del Estado de México, a través del

0: firmó un convenio regional con 15 municipios para vincular a la población con la oferta de las escuelas de artes y oficios. La estrategia busca dotar de herramientas laborales y alternativas de autoempleo principalmente a mujeres en situación de vulnerabilidad, jóvenes, adultos mayores y personas con discapacidad. La Secretaría de Gobierno de la Ciudad de México implementó acciones operativas en la Alameda Central para garantizar la seguridad y el orden en el espacio público. El titular de la dependencia, César Cravioto, informó que las medidas contemplan el reordenamiento del comercio para evitar su desbordamiento en la zona. La Secretaría de Educación Pública felicitó a Gerardo Sánchez, estudiante del plantel 1 del Colegio de Bachilleres de San Luis Potosí, quien obtuvo la medalla de plata en la Singapore International Math Olympiad Challenge. En información internacional, las leyendas del fútbol colombiano se reunirán el próximo viernes 21 de agosto en el Estadio El Campín de Bogotá para disputar un partido solidario cuyos fondos serán destinados íntegramente a las familias y comunidades afectadas por el terremoto que sacudió Colombia el pasado 10 de agosto. Para Noticentro informa Alicia Hernández.
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0: Del panel intergubernamental sobre cambio climático. En el encuentro, más de 160 especialistas de casi 50 países trabajaron en un informe metodológico para estandarizar la medición de captura, uso y almacenamiento de dióxido de carbono a nivel internacional. Los expertos destacaron la importancia de la cooperación científica para fundamentar políticas públicas globales. En la Ciudad de México, la Secretaría de Gestión Integral de Riesgos y Protección Civil actualizó la alerta amarilla por persistencia de lluvias fuertes y caída de granizo. El aviso se amplió e incorporó a las alcaldías Azcapotzalco y Gustavo Amadero, junto a las otras 7 demarcaciones donde se registra lluvia. Las autoridades reiteraron el llamado a la población para extremar precauciones ante encharcamientos y afectaciones viales. En el Estado de México, las fuertes precipitaciones de esta tarde, que estuvieron acompañadas de granizo y rachas de viento, causaron encharcamientos en vialidades de los municipios de Tlanepantla y Atizapán de Zaragoza, así como afectaciones al tránsito vehicular en diversos puntos de ambas demarcaciones. En información internacional, decenas de perros y sus dueños llenaron este domingo 16 de agosto la Iglesia de Jesús del Gran Poder en la ciudad de La Paz, Bolivia, para participar en una misa en la que recibieron la bendición en ocasión del Día de San Roque, santo patrono de los perros y las mascotas. Para Noticentro informa Alicia Hernández.
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soy mexicano, mi tierra es bravía. Palabra de macho, que no hay otra tierra más linda y más brava que la tierra mía.

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1: Muy buenas noches, vamos con las noticias. La Secretaría de Seguridad Ciudadana de la Ciudad de México recordó que está a disposición de la ciudadanía el servicio de acompañamiento policial para transacciones en efectivo o retiros bancarios de montos elevados. Las personas interesadas en realizar la compra de un vehículo o retirar efectivo de un banco de forma segura pueden solicitar el apoyo mediante la aplicación móvil Mi Policía. La presa El Cuchillo, clave para el abastecimiento del área metropolitana de Monterrey, enfrenta un escenario de alta demanda ante la posibilidad de trasvasar hasta 200 millones de metros cúbicos de agua hacia Tamaulipas. La situación genera preocupación regional, pues el embalse también sostiene el consumo diario de la población neolonesa y los compromisos hídricos internacionales de México con Estados Unidos. La ciudad alemana de Monschau, en el oeste del país y cercana a la frontera con Bélgica, donde se ha declarado un gran incendio en la provincia de Lieja, recomendó a los residentes que abandonen sus casas este domingo 16 de agosto debido a la presencia de humo y la caída de partículas. De nuestro almanaque. El Día Mundial del Helicóptero, uno de los mayores inventos de la ingeniería del mundo, se celebra a nivel global el tercer domingo de agosto de cada año. Tiene como fin destacar la contribución de los helicópteros a nuestra sociedad y celebrar la diversidad de personas que los diseñan, pilotan y les dan soporte. Para Noticentro informa Alicia Hernández.
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0: Muy buenas noches y gracias por estar con nosotros una vez más en La Hora Nacional. Como cada domingo, la verdad es que les preparamos un programazo.
1: Así es, les vamos a platicar sobre la Jornada Nacional de Reforestación 2026, que es una

0: manejo responsable de los bosques y selvas que conserva la biodiversidad.
1: Hablaremos de un servicio que nos da información oportuna para reducir el riesgo de las catástrofes naturales como huracanes, sismos o incendios.
0: También platicaremos de cómo el fenómeno del Super Niño puede influir en el consumo de energía en nuestros hogares.
1: Vamos a ver cómo nuestro país sigue impulsando el talento de nuevas generaciones en la segunda edición de México Canta.
0: Además, conoceremos la historia de una mujer que trabajó muchísimo por los derechos políticos de las mexicanas, Ermila Galindo.
1: Y hablaremos sobre el papel de las mujeres en la innovación tecnológica y de la brecha de género en Latinoamérica.
0: Además, quédense porque el programa de verdad va a estar muy bueno y empezamos.
2: Y aunque...

0: México es un país forestal y este domingo 9 de agosto se llevó a cabo la Jornada Nacional de Reforestación 2026, una estrategia para restaurar y proteger la riqueza natural del país. Y fíjense, hay un dato que nos ayuda a dimensionar su importancia. Aproximadamente el 70.6% del territorio mexicano está cubierto por algún tipo de vegetación forestal.
1: Y esos ecosistemas son mucho más que árboles. México tiene cerca de 138.7 millones de hectáreas de vegetación forestal y en nuestro territorio está alrededor del 12% de las especies conocidas a nivel mundial. Los bosques, selvas, matorrales y manglares son fundamentales para la biodiversidad y también para la vida de millones de personas.
0: Por eso reforestar importa. Los bosques participan en el ciclo del agua, favorecen la infiltración y además ayudan a conservar las cuencas. También protegen y regeneran los suelos, reducen la erosión y contribuyen a conservar la biodiversidad.
1: Y hay otro aspecto fundamental. La restauración forestal también tiene una dimensión social y económica. En México, el 50.9% de la superficie forestal está en manos de ejidos y comunidades. Estas comunidades forestales son las que, en muchos territorios, conservan, manejan y aprovechan estos ecosistemas.
0: Por eso restaurar no nada más significa llegar a un terreno, hacer un hoyo y plantar un árbol. La restauración ambiental implica recuperar integralmente los ecosistemas, con participación comunitaria, coordinación entre instituciones, protección del suelo y del agua, conservación de especies y fortalecimiento de las actividades productivas sustentables.
1: Y ahí aparecen opciones como el manejo forestal sustentable, la agroforestería, la ganadería regenerativa y otros sistemas productivos que permiten aprovechar los recursos naturales sin destruirlos. La idea es que la conservación también genere oportunidades, empleo e ingresos para las comunidades.
0: Además, la economía forestal tiene un papel importante porque representa alrededor del 0.24% del Producto Interno Bruto. Por esto, fortalecerla de manera sustentable también significa impulsar el desarrollo comunitario y productivo.
1: Y los beneficios no se quedan en las zonas rurales. La infraestructura verde también es fundamental en las ciudades. Árboles, parques, corredores verdes y áreas de vegetación ayudan a mejorar el entorno urbano y forman parte de las estrategias para combatir los efectos del cambio climático.
0: Y los ecosistemas forestales también son importantes contra el cambio climático. Los bosques, selvas y manglares capturan carbono. De hecho, documentos oficiales señalan que estos ecosistemas capturan anualmente 178.9 millones de toneladas de dióxido de carbono, equivalentes a 23.2% de las emisiones de gases de efecto invernadero del país.
1: Y hay una relación directa con el agua. La conservación de bosques y selvas ayuda a mantener los flujos hídricos, reducir el asolve y proteger servicios ambientales importantísimos para las poblaciones y para actividades como la agricultura.
0: En este contexto se dio la Jornada Nacional de Reforestación 2026, con presencia en las 32 entidades federativas, 621 municipios y 1.632 núcleos agrarios. La meta fue plantar 6.6 millones de árboles y plantas en más de 32 mil hectáreas.
1: Es una acción de alcance nacional que busca involucrar a comunidades, autoridades y población en la recuperación de territorios forestales. Y no se trata de poner el mismo árbol en todos lados. La restauración debe considerar las características de cada ecosistema y utilizar especies adecuadas para cada territorio.
0: Un actor importante será Sembrando Vida, un programa que ha producido muchas de las plantas que se usan en este tipo de acciones. En los últimos años, el programa ha reportado la plantación y conservación de alrededor de 1.200

0: 300 millones de árboles y el trabajo en aproximadamente 1 millón de hectáreas.
1: Y muchos de esos árboles tienen una función productiva además de ambiental. Pueden ser forestales, frutales o formar parte de sistemas agroforestales. Es decir, se busca que restaurar el territorio también signifique fortalecer la economía de quienes viven y trabajan en él.
0: Entonces, la invitación es entender la reforestación desde una perspectiva mucho más amplia. Recuperar bosques, selvas y otros ecosistemas, proteger el agua y los suelos, conservar nuestra biodiversidad, impulsar economías comunitarias y contribuir a enfrentar el cambio climático.
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0: Los cambios en el clima pueden transformar la forma en la que usamos electricidad en nuestras casas. Durante fenómenos como el Super Niño, las olas de calor, los frentes fríos intensos o hasta las lluvias prolongadas, nuestras necesidades de iluminación, climatización y uso de aparatos eléctricos pueden cambiar.
1: Estos cambios pueden traer un mayor consumo de energía, especialmente cuando usamos más tiempo los ventiladores, sistemas de aire acondicionado, calefactores, refrigeradores u otros equipos. Y para hablar más del tema, nos acompaña José Antonio Urteaga Difur, director general del Fideicomiso para el Ahorro de Energía Eléctrica. Señor director, bienvenido a la Hora Nacional.
6: Cha, muchísimas gracias. Un gusto estar con ustedes y con su auditorio.
0: Bienvenido. Y para empezar, sabemos que estos años han tenido climas muy anormales, quizá. Temporadas de lluvias más largas, fríos más intensos, olas de calor. ¿Cómo afecta en el consumo de energía de los mexicanos que el clima esté llegando a estos extremos?
6: Muchas gracias, Leos. Me parece una excelente pregunta. Como ustedes saben, el cambio climático cada vez tiene mayor impacto en nuestra sociedad. El cambio climático provoca principalmente fenómenos climatológicos como el que vivimos de las olas de calor. Para este año se anuncia el fenómeno del Niño de alta intensidad. Sí. Eso lo que provoca son fundamentalmente olas de temperatura muy alta, que provocan también que a su vez causan el uso de aire acondicionado, como bien lo señalaba Cha, y eso provoca también que haya manifestaciones en temas muy diversos, por lo que tenemos que buscar cómo hacer más eficiente el uso de la energía eléctrica, okay, en beneficio de nuestras economías en las familias, en beneficio del medio ambiente por una menor emisión de gases de efecto invernadero, y también en beneficio de tener acceso a la energía de población que aún está en un esfuerzo por tener una mayor asequibilidad a los servicios de la energía.
1: ¿Y cómo podemos lograrlo? Porque son muchas las cosas que tenemos que hacer para poder economizar, para no gastar tanta energía, para que no nos cueste tanto. ¿Qué se puede hacer?
6: Lo primero, yo diría, Chaleos, que hay que formar una educación en materia de uso adecuado de los recursos naturales. En el FIDE trabajamos con un programa que se llama Educare, Educación para el Ahorro y Uso Racional de la Energía Eléctrica, en donde formamos a los niños para que ellos sean conscientes de la necesidad de cuidar la energía. No solamente como un hábito, sino como un hábito educado. Que el niño sepa que contactar un interruptor de electricidad para tener luz es un proceso muy sencillo, pero que requiere un gran esfuerzo de la naturaleza. Entonces ahí se requiere que el niño entienda que esa energía llega y que toda la población requiere de energía, no podemos desperdiciarla. Claro. Es el primer punto, evitar desperdicios. ¿Cómo podemos evitar desperdicios? Como bien se señalaba, si estamos en una habitación que tiene iluminación natural, pues hay que abrir las cortinas y apagar la luz artificial, la luz eléctrica. Si tenemos aire acondicionado, evitar tener ventanas abiertas para que se fugue el calor. No vamos nunca a poder enfriar todo el medio ambiente, solamente el de la habitación. Claro. Y muy importante, cambiar equipos de aire acondicionado que son ineficientes por equipos de alta eficiencia, que vale la pena invertir porque se recupera muy rápido esa inversión.
0: Ahora, para personas que queremos quizá tener electrodomésticos o aparatos electrónicos un poquito más ambientalmente amigables y sobre todo ahorradores, ¿qué nos recomienda al momento de ir a comprarlos? ¿En qué nos tenemos que fijar?
6: Me parece otra vez una excelente pregunta. Lo primero, que tenga una etiqueta que se conoce como el sello FIDE. Ah. Ese sello FIDE es muy visual. Lo único que dice, este equipo tiene el sello FIDE. ¿Qué significa? Que ese equipo cumple con los más altos niveles de eficiencia energética. También, si es posible, fíjense en la etiqueta que establece la norma oficial mexicana que indica cuál es el consumo preciso de equipo. Pero lo más fácil, compren equipos con sello FIDE.
0: ¿Cómo podemos contactar al FIDE? ¿Tienen redes sociales?
6: Tenemos todas las redes sociales. Estamos en Facebook, en X, también en nuestra página electrónica www.fide.org.mx. Ahí nos pueden contactar y ahí van a encontrar un teléfono de contacto vía WhatsApp para que los asesoremos y los conduzcamos para hacer un uso eficiente de la energía. Inclusive, si sea el caso, oye, a mí me interesa porque veo que mi recibo está muy alto y ha crecido mucho a través del tiempo, quiero que me hagan un diagnóstico energético en mi vivienda.
1: Importante.
6: Wow. Alguien se presente en su vivienda y le enseña. A ver, vamos a revisar primero tu instalación eléctrica.
1: Eso es importantísimo.
6: Importantísimo, sí. Cha.
1: Señor director José Antonio Urteaga, muchísimas gracias por visitarnos aquí en la Hora Nacional. Muy interesante todo lo que nos acaba de platicar.
0: Y ahorrador.
1: Y lo tenemos que aplicar. Cambios muy sencillos que nos van a ayudar mucho. Muchísimas gracias.
6: Muchas gracias. Encantado de estar aquí con ustedes y compartir con su auditorio lo que es parte de lo que debe ser nuestra vida. Ayudar a cuidar los recursos naturales y proteger el medio ambiente. Muchas gracias.
0: Muchas gracias también a ustedes que nos ven aquí cada domingo. Quédense con nosotros.
1: Ya empezó la segunda edición de México Canta por la Paz y contra las Adicciones. Este concurso busca abrir espacios para nuevas voces, promover letras alejadas de la violencia e impulsar la música mexicana y sus fusiones.
0: Nuestro compañero Orlando Abad entrevistó a Miguel Trujillo, presidente del Consejo Mexicano de la Música, para conocer qué sigue en esta etapa del concurso.
7: Oigan y vean, México canta y canta hermoso y se escucha en todo el mundo. Y por eso México Canta por la Paz y contra las Adicciones llega a su segunda edición. Y este concurso maravilloso que ha unido a tanta gente y que nos ha demostrado tantos talentos, tiene mucha gente trabajando detrás. El Consejo Mexicano de la Música está siguiéndolos a detalle. Esta noche, aquí en la Hora Nacional, nos acompaña el presidente del Consejo Mexicano de la Música, nuestro amigo musical, Miguel Trujillo. ¿Cómo estás, Miguel? Hermano. Qué gusto tenerte.
8: Gracias por la invitación. Otra vez ya me siento en casa, ¿no? En la Hora Nacional me encanta venir y platicar de lo que está pasando en México Canta. Este año de verdad ha sido un año increíble. Como sabes, redujimos la cantidad de talento. El año pasado eran 48 semifinalistas. Una locura. 3 regiones de Estados Unidos, 3 de México. Este año lo acotamos a solamente 7 semifinalistas de Estados Unidos, los cuales ya los tenemos y te quiero decir sus nombres. De Estados Unidos está Rosalba Valdés, que es de Chicago. Tenemos a Joshua Soto, que es del Bronx de Nueva York. Oh, 18 añitos tiene Joshua.
7: Un chavito.
8: Lo que hablábamos antes de empezar, muy joven el talento este año. Después tenemos a Tiffany Galvis, que es de Los Ángeles, tiene 24 años. Lisandro Espinosa, que es de Portland, Oregon, tiene 21 años. Grecia Marín, de Paris, California. Daniel Ochoa, de Tucson, Arizona. Y Miranda González, de Denver, Colorado.
7: Y en México ya tenemos semifinalistas también.
8: En México se hizo una conferencia de prensa en Chapultepec, un lugar muy, muy bonito, y ahí estuvieron los semifinalistas de México. Traigo mi tarjetita también para que no se me olvide ninguno. Fíjate que esta primera participante, que es Bel, la Malishita, es de Mérida, y ella canta en español, en inglés y en maya. El año pasado...
9: Exacto, recuerdo que también de Mérida era en maya y en español.
8: Es, exactamente, pero ella lo hace de una manera muy, muy profesional. Tiene una personalidad increíble y ella tiene 26 años. Emi Macías, que es de Tlaquepaque, Jalisco, tiene 20 años. Y Emi también una gran voz. Grecia Delgado, que es de Tamaulipas, pero vive en Monterrey, tiene 20 años también. Brian Soto Suazo es de Valle de Chalco, tiene 25 años. Luna López, de Zacatepec, Morelos, tiene 21 años. Vilán Morales es de Torreón, Coahuila. Y Fátima Cuevas es de Guadalupe, Nuevo León.
9: ¡Qué sorpresas! Miguel, por favor, quiero que te comprometas aquí con nosotros a que vas a seguir viniendo a darnos las actualizaciones y el avance de este concurso que de verdad es muy emocionante y que descubre y abre historias maravillosas de mexicanos por todo el mundo.
8: Totalmente.
9: Por favor, sigan las redes de México Canta, que es Oficial México Canta, ¿cierto?
8: Exactamente, Oficial México Canta.
9: Y también las del Consejo Mexicano de
8: Por Música. Supuesto, ahí tienen toda la información. Y no se pierda ninguna de estas semifinales.
9: Miguel, amigo, muchas gracias por
8: venir. Al contrario, gracias a ustedes, a la Hora Nacional, por tenerme nuevamente. Y no se pierdan, primera semifinal, 23 de agosto, segunda semifinal de México, 30 de agosto, gran final, 13 de septiembre, y los ganadores van a estar en el Zócalo el 15 de septiembre. Así que va a ser una fiestota impresionante.
9: Los tenemos bajo la lupa y con cariño recibimos ese talento. Nosotros seguimos cantando, porque México
8: canta. Por supuesto.
0: No podemos hablar de los derechos políticos de las mujeres en México sin recordar a Ermila Galindo, una de las voces más importantes del movimiento feminista mexicano en las primeras décadas del siglo XX.
1: Ella fue defensora de la educación, la igualdad y la participación política de las mujeres. Como su aniversario luctuoso es el 18 de agosto, hoy está con nosotros una actriz que interpreta a Ermila Galindo para conocer más sobre su legado. Vamos a ver y escuchar la entrevista que le hizo nuestro compañero Germán Gastel.
10: De los momentos históricos que marcó los derechos civiles de la mujer, sin duda, es la ley sobre el divorcio. Y es uno de los acontecimientos históricos porque además muchos personajes, entre ellos muchas mujeres, tuvieron mucho que ver. Germán, sí. Gastelum.
11: Fue el dolor, fue el sacrificio, el esfuerzo, el atreverse a hablar, el levantarse en un momento en que las mujeres no podían hacerlo. Y ahí había un personaje histórico maravilloso que podemos invitar para que nos platique.
10: Es un personaje clave, ¿estás de acuerdo?
11: Totalmente clave. Su nombre significa combate, guerrera. ¿Sabes de quién estoy hablando?
10: Por supuesto.
11: Ermila Galindo. Vamos a invitar a Ermila Galindo para que platique con nosotros sobre estos momentos históricos.
12: Hola.
10: Qué honor tenerla en la Hora Nacional.
12: Muchas gracias por invitarme.
10: La dejo en las mejores manos para que nos platique su historia.
12: Claro que sí.
10: Adelante.
12: Gracias.
11: Adelante. Ahora sí que yo estoy muy emocionado porque se han marcado pautas extraordinarias para que la mujer lograra todos sus derechos civiles, políticos. Le tengo una sorpresa también, ¿eh? Que ya tenemos en México una presidenta mujer.
12: ¡Una presidenta mujer! ¡Qué orgullo!
11: Algo que usted luchó para lograr el inicio del voto de la mujer.
12: Empezando.
11: Platíqueme, esto viene de todo un trabajo que usted hizo. ¿Quién era usted en ese momento histórico?
12: Bueno, en aquel momento histórico estaba yo trabajando de la mano de nuestro presidente, don Venustiano Carranza. Estaba muy orgullosa del trabajo que estábamos realizando porque yo trataba de impulsar los derechos de la mujer, sobre todo la igualdad, la equidad de género. Y bueno, a raíz de mi trabajo con Venustiano Carranza, aproveché mis habilidades, oratoria, redacción, impulsando los derechos y logrando así que se promulgara la ley de divorcio.
11: En 1914.
12: Exactamente.
11: Muy interesante porque realmente era un momento en que a la mujer no se le daba tanto poder económico, político y menos social. Estamos hablando de que usted no era una diputada o una candidata, usted era la secretaria.
12: Así es. Bueno, en alguna época también traté de entrar a la política, aunque no tuve la oportunidad. Sí logré mucho en ese momento. Sobre todo, mi intención era que con el voto de la mujer se abrieran los caminos para que las mujeres tuvieran más derechos, tuvieran la oportunidad de defender su propia vida, la de sus hijos, su libertad. El derecho del voto a la mujer fue principalmente lo que abrió el camino para que se pudiera después hacer esta ley de divorcio, ya que en aquel entonces estaba tan estigmatizado, tan prohibido para la mujer poder decidir sobre su propia vida si quería permanecer en la vida con la pareja conyugal o no.
11: O sea, era algo que realmente no podía darse. Bueno, estamos hablando que desde Benito Juárez, que en la época de la Reforma se dice y se toma la ley del registro civil. Entonces ya lo que son los nacimientos, lo que son las defunciones y lo que es el matrimonio pasa también a una cuestión del Estado, pero antiguamente no era así.
12: No.
11: Totalmente era de la Iglesia.
12: Exactamente, era totalmente derecho de la Iglesia decidir quién podía acceder a estos derechos. Afortunadamente, gracias a esta ley, se hizo la posibilidad de que las mujeres pudieran adquirir documentos de identidad, documentos de defunción, documentos, vaya, literalmente del matrimonio, ¿no?
11: ¿Qué le dirías a las mujeres que luchan día a día para lograr sus objetivos?
12: Mire, sobre todo, educación. La educación es base. Es importantísimo para que las mujeres conozcan sus derechos, las oportunidades, la educación sexual, la educación económica, política, sobre todo educarse. Educarse para que tengan también acceso al derecho de la educación psicológica. Hoy tan importante, el apoyo del gobierno, el apoyo a las mujeres, la equidad de género, todo eso es conocimiento y todo eso es educación.
11: Ese sería lo que nos diría usted a todos los mexicanos y a la mujer principalmente.
12: Que luchen por sus derechos. Que luchen y se eduquen.
11: Con base a la educación.
12: Exactamente.
11: Con base a estar preparados, a hablar siempre, a no quedarse callados.
12: Exactamente. ¿No?
11: Eso es lo que logró Ermila Galindo y tantas mujeres, estas cosas tan importantes como la ley del divorcio en 1914 y posteriormente, por fin, que pudieran votar. Muchas gracias por todo lo que ustedes han logrado.
12: No, muchas gracias a usted y afortunadamente a las mujeres que han creado la historia, porque gracias a ellas y al trabajo que se ha hecho durante tantos siglos, podemos hoy tener tanta libertad.
11: Gracias. Seguimos aquí en La Hora Nacional.
0: La tecnología está transformando la forma en la que trabajamos, aprendemos y nos relacionamos con el mundo. El problema es que este cambio no está ocurriendo en condiciones igualitarias. En América Latina, las mujeres seguimos siendo minoría en los empleos tecnológicos y, según estudios recientes, la brecha de género en este sector volvió a crecer en vez de disminuir, por primera vez en varios años.
1: Y para platicar del tema, hoy nos acompaña una vez más aquí en La Hora Nacional, Úrsula Quijano, directora de Laboratoria para México, una organización que impulsa la formación de mujeres para que desarrollen una carrera en tecnología. Úrsula, bienvenida a La Hora Nacional, una vez más, qué gusto.
13: Cha, qué gusto, Leos, qué gusto. Un honor completo poder estar aquí otra vez.
0: Es para nosotros un gusto. Y nos encantaría empezar platicando un poquito de cuál es el panorama actual de la participación de mujeres en empleos tecnológicos, no solo en México, sino en toda
13: la
0: TAM.
13: A ver, en América Latina tenemos, yo diría, unos varios problemas importantes. Uno es que tenemos pocas mujeres saliendo de carreras STEM. Seguimos en 30%, entre 30 y 40%. El otro es que también tenemos pocas mujeres ingresando ya al primer empleo. Entonces, imagínense que 30% en todos los roles, en toda América Latina, son únicamente mujeres. Entonces, eso sí nos habla de un reto muy grande. Y el tercer tema, también muy delicado, es la retención. O sea, realmente las mujeres no están teniendo tantos ascensos como los hombres. Mientras un hombre tiene 5 veces más un ascenso, la mujer se queda sin poder llegar a estos puestos gerenciales, a estos puestos de manejo de personas.
1: Oye, ¿crees que por eso se ha ampliado esta brecha?
13: Hay un tema bien importante que es la agenda de cuidados. Entonces, las mujeres están llegando a estos puestos, llegaban a los puestos de tecnología, pero ahora también con la llegada de inteligencia artificial, se achicó la pirámide. O sea, imagínense que antes hablamos de una pirámide en la que de repente ahora no existe talento junior y han cambiado muchas cosas también desde la llegada de la inteligencia artificial.
0: Y justo por esta inteligencia artificial han también cambiado mucho los perfiles, el tipo de personas para trabajar que buscan las empresas, ¿no? Claro. ¿Cómo ha sido este cambio?
13: El cambio es interesante y cuando lo ven con temas de género, justamente las mujeres tienen 3 veces más riesgos de ver sus roles automatizados. Las mujeres trabajamos más en temas administrativos. Esos son roles que realmente tú puedes sistematizar, realmente tú puedes darte cuenta que con la inteligencia artificial puede prácticamente borrarte de la foto. Entonces, eso es algo que también ha hablado mucho el tipo de roles que están desapareciendo, aunque la realidad es que también están emergiendo otro tipo de roles cercanos a la tecnología que debemos nosotros potenciar entendiendo y aprovechando la inteligencia artificial.
1: Oye, pero estamos hablando mucho de los riesgos. ¿Qué oportunidades puede haber? Porque sí, todo el mundo pone la inteligencia artificial como algo de tenerle mucho, claro, y voy a usar la palabra miedo.
13: claro. Imagínense justamente en esta secretaria o en esta persona que aprende en análisis de datos o en esta profesora que quiere aprender sobre temas de, por ejemplo, con laboratoria, que quiere aprender temas de inteligencia artificial, a hacer algo. Entonces, eso realmente también te está liberando tiempo de las habilidades y de las funciones repetitivas y tú puedes dedicarle un poquito más de volumen y subirle ahí un poco el volumen también a las habilidades duraderas, las que te diferencian de la inteligencia artificial.
0: ¿Se puede entrar a tener una carrera en tecnología aun cuando uno no venga de esa formación?
13: Por supuesto que sí, y el laboratorio es lo que venimos haciendo 11 años. Realmente nosotros trabajamos con mujeres subempleadas o desempleadas en toda la región, que son mujeres que venían de situaciones complejas, imagínense de estar subcontratada, mujeres que tienen una pausa. ¿Cuántas mujeres no tenemos una pausa por agenda de cuidados?
0: Claro.
13: Y ahí es que entramos justamente, y el tema del laboratorio es central, porque les ayudamos a navegar temas de empleabilidad y aprender no solamente a usar tecnología, a crear tecnología aprovechando inteligencia artificial.
0: O sea, como código y así, por ejemplo.
13: Sí, no, ni siquiera código. Porque imagínate, Leo, ahora es más bien el crear un proyecto, crea un tablero de indicadores porque tú quieres entrar a un área comercial. O crea una página web aprovechando también las distintas plataformas que existen y herramientas. Entonces, ahora lo que se trata en el mercado laboral es crear un proyecto que te lleve en tu CV a decir, mira, yo sé usar inteligencia artificial y no me da nada de miedo aprovecharla. Y más
14: ay,
13: bien...
14: qué bueno.
13: Sí, poco a poco.
14: Sí, cual. Claro. Oye, Úrsula, pues muchísimas gracias por visitarnos. ¿Dónde te podemos contactar?
13: Claro. 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
0: Fuera de la página, ¿redes tiene Laboratoria?
13: Sí, redes también en LinkedIn, Laboratoria, y en Instagram, Laboratoria.la.
14: Muy bien, Úrsula, pues muchísimas gracias.
13: Gracias, Cha, gracias, Leo.
0: No, hombre, gracias a ti, muchísimas felicidades. Y gracias a toda la gente que nos sigue aquí en La Hora Nacional. Quédense con nosotros.
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0: Y antes de hacer una pausa, nos despedimos con una frase de la gran pintora mexicana María Izquierdo. Es un delito ser mujer y tener talento. Ella abrió camino para muchas generaciones y nos sigue recordando lo importante que es buscar siempre la igualdad de género.
14: Muchísimas gracias por acompañarnos en esta primera media hora de La Hora Nacional. También le queremos mandar saludos a las personas que se comunicaron con nosotros en la semana. Magdalena Cruz en Ciudad Victoria, Tamaulipas, Gemesa Electrificaciones, Francisco Villafuerte, Gerardo Domínguez y Beto Martín.
0: También a Verónica Muñoz Centeno, Jimmy Galván, José Luis Hernández Álvarez y Rolando Ná Pérez. Gracias por escucharnos, por escribirnos y por ser parte de esta comunidad. No se vayan porque ahorita regresamos con mucho más en La Hora Nacional.
14: 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Apúntenle. 55 34 83 42 39. 55 34 83 42 39.
0: También nos pueden mandar un correo electrónico a lahoranacional@segob.gob.mx.
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0: Y ya estamos de regreso aquí en La Hora Nacional, listos para seguir con nuestro programa del 16 de agosto. En esta segunda parte tenemos más información importante, historias, cultura y muchos otros temas.
1: La segunda parte trae mucha información para toda la familia. Vamos a hablar del regreso a clases y de un tema que le interesa a miles de estudiantes y sus familias, la renovación de becas educativas.
0: También tendremos recomendaciones para unas vacaciones responsables, porque cuidar nuestras finanzas es una tarea de todo el año. Además, les traemos la agenda cultural de la Ciudad de México en La Chilanguía.
1: Y hablaremos de un tema de salud muy importante, los trastornos de la conducta alimentaria como la anorexia y la bulimia. Platicaremos con un especialista sobre cómo reconocer estas enfermedades, la importancia de buscar ayuda profesional y el papel de la familia en el acompañamiento.
0: En nuestros flashazos del bienestar hablaremos de La Leche para el Bienestar, un programa que busca contribuir a la nutrición de las familias mexicanas, y conoceremos cuáles son los requisitos y el proceso para acceder a este apoyo.
1: También tenemos un reportaje especial sobre el mes de agosto, sus fechas más significativas, acontecimientos históricos y momentos importantes para nuestra sociedad.
0: Y en la parte cultural tendremos al cantante y compositor veracruzano Pehuenche, que nos va a platicar de su trayectoria y su propuesta musical.
1: Además, conoceremos la obra de teatro Django con la soga al cuello, que a través del humor, la música y los títeres, toca un tema profundo e importante, la depresión.
0: Así que quédense con nosotros en esta segunda parte de La Hora Nacional. Ya saben, vamos a tener información, cultura y muchas historias para ustedes. ¡Empezamos! Uno de los temas importantes para las familias en este regreso a clases es el de las becas para el bienestar, que son apoyos que buscan que niñas, niños y jóvenes puedan seguir con sus estudios y que la educación sea un derecho garantizado para todas y todos.
1: Actualmente, el sistema de becas para el bienestar llega a 19.593.156 estudiantes en todo el país, con una inversión social ejercida al mes de agosto de 93.752 millones de pesos.
0: En educación básica está la beca universal Rita Cetina, un nuevo esquema que fortalece los apoyos para estudiantes de preescolar, primaria y secundaria. Hoy beneficia a 14.960.755 niñas y niños con una inversión superior a 62.445 millones de pesos.
1: Y en el caso de la educación media superior sigue la beca Benito Juárez, que actualmente llega a 4.162.377 estudiantes de bachillerato en todo México, con una inversión social ejercida de más de 23.731 millones de pesos.
0: Uno de los avances importantes ha sido la entrega de tarjetas para la beca Rita Cetina. Ya se han entregado 4.7 millones de tarjetas, lo que representa un avance del 95.1% de la meta establecida.
1: Las tarjetas pendientes se están entregando mediante los centros de atención y también con operativos casa por casa, especialmente para familias que no pudieron pasar antes por motivos de salud o alguna causa de fuerza mayor.
0: Además, como parte del apoyo para este regreso a clases, empezó la dispersión de un pago único de 2.500 pesos para la compra de uniformes y útiles escolares. Este beneficio llegará a 6.694.988 estudiantes con una inversión total de 16.700 millones de pesos.
1: Este apoyo se entrega conforme a un calendario alfabético durante agosto, tomando como referencia la primera letra del apellido de las familias beneficiarias.
0: Y para facilitar el acceso a la información, las familias pueden checar saldos y movimientos de sus tarjetas en la aplicación Banco del Bienestar Móvil, disponible de manera gratuita, o también en la línea telefónica 800-900-2000, siguiendo obviamente las indicaciones para ingresar los datos de su tarjeta.
1: En resumen, las becas para el bienestar representan una estrategia para fortalecer la permanencia escolar y acompañar a estudiantes de todos los niveles educativos.
0: Miren, a veces parece que no, pero sí se puede tomar vacaciones sin gastar de más. Hay cosas muy sencillas que pueden ser de mucha ayuda, como planear gastos, comparar costos y evitar el uso de tarjetas de crédito.
1: Vamos a una cápsula de la Comisión Nacional para la Protección y Defensa de los Usuarios de Servicios Financieros para saber cómo hacer turismo responsable, que es una forma de viajar sin que nos afecte económicamente.
2: ¿Sabías que disfrutar de unas vacaciones no significa necesariamente gastar de más? Antes de salir, define cuánto puedes gastar y procura respetar ese presupuesto. Comparar precios de hospedaje, transportes y actividades puede ayudarte a ahorrar una cantidad importante. Lleva siempre contigo el dinero que planeas utilizar cada día y evita hacer compras impulsivas, especialmente de recuerdos que no tenías contemplados. Recuerda destinar una parte de tu presupuesto para cualquier imprevisto. Viajar con tranquilidad también significa cuidar tus finanzas. En la Conducet te recordamos que unas vacaciones bien planeadas son vacaciones que se disfrutan sin deudas. Te vamos a dar una serie de tips y recomendaciones para no gastar de más en estas vacaciones. Define un presupuesto antes de salir y evita usar esa tarjeta de crédito para gastos no planeados. Compara precios de transporte, hospedaje y actividades con anticipación. Lleva una cantidad fija de efectivo para gastos diarios y así controlar mejor lo que consumes. Evita comprar recuerdos impulsivamente. Toma fotos y elige solo uno o dos artículos significativos. Busca actividades gratuitas o de bajo costo como parques, museos con entrada libre o recorridos culturales. Lleva agua, snacks, artículos básicos para evitar compras frecuentes en zonas turísticas. Revisa tus suscripciones y pagos automáticos antes de viajar para evitar cargos innecesarios mientras estás fuera. Guarda una parte de tu presupuesto para imprevisto y no comprometas el dinero destinado a otros gastos del mes.
0: Como cada semana, llegó el momento de conocer los mejores planes que hay en la Ciudad de México. La oferta cultural de la capital incluye museos, cine, exposiciones, conciertos y actividades para toda la familia.
1: Así que vayan preparando la agenda porque en La Chilanguía, María Luisa Peralta y Orlando Abad les contarán qué hacer en los próximos días en una de las ciudades con más actividad cultural de todo el continente.
3: Bienvenidas y bienvenidos a una Chilanguía más. Tenemos la información más puntual para que pasen, disfruten y aprovechen todas las actividades que tiene la Ciudad de México para usted.
4: Y empezamos
3: con una opción perfecta para las niñas, los niños y toda la familia. El Festival Internacional de Cine para Niños, que continúa hasta el 23 de agosto en la Cineteca Nacional de Chapultepec.
5: Está hermoso ir para allá. Váyanse en Cablebús, sale ahí de Los Pinos y es un espectáculo. Y si quieren conocer más de nuestra diversidad cultural, hay que darse una vuelta por el Zócalo Capitalino, donde continúa la Feria de las Culturas Indígenas todavía hasta el 23 de agosto. Ahí pueden encontrar artesanías, gastronomía, música y muchas expresiones de los pueblos originarios de nuestro hermosísimo país. Está abierta desde las 10 de la mañana y hasta las 9 de la noche.
3: Oh, también está la exposición dedicada a una de las voces más queridas de México. En la Casa de la Cultura Azcapotzalco pueden visitar el universo de José José. La exposición estará durante todo agosto, de martes a domingo de 11 de la mañana a las 6 de la tarde. Y un dato importante: los miércoles es entrada libre, así que si estás de vacaciones, aprovecha para ir ahorita.
5: El Museo de Arte Moderno presenta Remedios Varo, Habitantes de lo Insólito, una exposición que nos acerca al universo creativo de esta gran artista, lleno de imaginación, de simbolismos y de mundos extraordinarios. Además, los domingos la entrada es gratuita, una gran oportunidad para disfrutar de este hermoso recinto que atrás tiene un jardín también bien bonito, pero hay que llegar temprano.
3: Hay muchos planes para salir, aprender y disfrutar la ciudad, porque en la Ciudad de México siempre hay una historia nueva por descubrir. Esto fue La Chilanguía, un espacio para encontrar las mejores opciones culturales y recreativas de nuestra ciudad.
1: Y ahora vamos a hablar de un tema de salud que requiere información, sensibilidad y atención oportuna: los trastornos de la conducta alimentaria. Las enfermedades como la anorexia y la bulimia pueden afectar muchísimo la vida de las personas.
0: Sí, para conocer más sobre este tema, nuestro compañero Orlando Abad entrevistó a la doctora Elizabeth Pérez Cruz, encargada del Servicio de Apoyo, Nutrición y Metabólico y de la Clínica de Obesidad del Hospital Juárez de México.
5: Escuchemos con atención porque seguramente tendremos algo de lo que hoy vamos a escuchar cerca o probablemente dentro de nosotros, y es un momento para hacer conciencia y reflexión. Y por eso nos acompaña hoy la doctora Elizabeth Pérez Cruz, encargada del Servicio de Apoyo Nutricio y Metabólico y coordinadora de la Clínica de Obesidad del Hospital Juárez de México, para platicar de los trastornos de la conducta alimentaria, como la bulimia y la anorexia, ¿cierto, doctora?
6: Un gusto estar aquí con ustedes. Y sí, son algunos de los trastornos de la conducta alimentaria.
5: Por favor, platíquenos, ¿cómo es que nosotros debemos atendernos para no caer en ellos o tal vez para reconocer algunas actitudes que tenemos con nosotros mismos que tal vez no están bien?
6: Es difícil porque los trastornos de la conducta alimentaria no es que nos demos cuenta De hecho, ese es uno de los graves problemas. Es difícil diagnosticarlos. Hay que empezar diciendo que afortunadamente no es tan prevalente. Estamos hablando que un 5% de la población tiene un trastorno de la conducta alimentaria. Más frecuentemente con las mujeres, pero es difícil identificarlo. Casi siempre es el familiar el que busca la atención. Porque vamos a hablar, por ejemplo, anorexia. Es una persona que ha perdido peso, que tiene cierta restricción a los alimentos, que tiene miedo a subir de peso, que tiene a lo mejor un trastorno de la imagen corporal. La persona difícilmente lo identifica. Es más bien el familiar, los amigos que dicen, obviamente hay un problema aquí y hay que buscar atención.
5: ¿Qué sucede cuando estos trastornos nos afectan?
6: Tienen la alteración justamente en el comportamiento hacia los alimentos y esto va a impactar en el ámbito familiar psicosocial. Obviamente, también la importancia de detectarlos a tiempo es que esto se puede hacer crónico. Una persona, a lo mejor en la adolescencia, que es la etapa más frecuente de presentación, si no se atiende adecuadamente con el grupo de especialistas, porque esto se tiene que tratar por un grupo de especialistas, puede volverse crónico y ser una persona de 50, 60 años que a lo largo de su vida ha estado en un trastorno o incluso ha oscilado de uno a otro trastorno de la conducta alimentaria.
5: ¿Cómo podríamos identificar estas banderas rojas de emergencia en un familiar?
6: Sí, por ejemplo, esa parte de, obviamente tengo una persona, un familiar, un conocido, un amigo, que tiene ciertas conductas con la alimentación. ¿Qué son esas conductas? Que a lo mejor te no quiero comer porque voy a subir de peso, aunque la persona esté muy delgada. Y también hay otras situaciones, la contraparte, la persona que de pronto se da un atracón y luego viene el sentimiento de culpa. Y con esos sentimientos de culpa, por ejemplo, en anorexia o en bulimia, puede haber ciertas conductas que le llamamos compensatorias. Y que a veces incluso, por ejemplo, en la escuela se puede identificar. El adolescente que de pronto entra mucho al baño y que no entra otra cosa más que porque tomó laxantes, okay. En las mujeres adolescentes se autoinducen el vómito, o bien quienes hacen ejercicio de manera compulsiva. Esas son conductas compensatorias, ¿no?
5: Son trastornos muy complejos y que vale la pena seguir de cerca. Doctora, si alguien tiene dudas, ¿cuáles son las redes a las que podemos acudir?
6: Claro, aquí por supuesto hay que considerar que, y decíamos, lo tiene que tratar un equipo multidisciplinario. Porque la base muchas veces es una cuestión psiquiátrica. Una cuestión de atención psicológica, de que la persona está deprimida, ansiosa, hay un problema familiar. La atención incluso son con terapeutas familiares también, no solamente la parte médica de que tiene un trastorno electrolítico, necesita compensarse, necesita alimentarse. Y si tenemos la sospecha, pues acudir a lo mejor con una primera atención en el médico de primer contacto que identificará estas banderas rojas y entonces canalizará adecuadamente. Quizá a lo mejor Instituto Nacional de Psiquiatría, Instituto Nacional de Nutrición, que tienen sus clínicas como tal de trastornos en la conducta alimentaria.
5: Muchísimas gracias, doctora. Y bueno, son temas que debemos atender. Si usted tiene ahí un ruido en la cabeza en este instante, es momento de escribirle a esa persona o de acudir a una institución médica. Cuídense aquí en La Hora Nacional. Los queremos mucho y los queremos ver bien. Continuamos. Gracias, doctora.
6: Con gusto. Hasta luego.
4: Flashazos del Bienestar.
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0: Nos da muchísimo gusto darle una vez más la bienvenida a nuestra colaboradora de temas diversos, Rebeca Moreno. Porque es que, Rebeca, ya decir que eres nuestra colaboradora de teatro nada más no alcanza a describir.
5: Se queda corto.
8: Ay, y ya estamos en agosto, ya se nos fue más de la mitad del año y estamos justamente a la mitad del verano. Agosto viene de Augusto, que es el nombre que le pusieron este mes porque en aquel entonces este emperador romano había derrotado a Cleopatra y cuando entra a Roma deciden llamarle a este mes, agosto, que era el mes sexto en ese entonces. Como ya lo he dicho en otros programas, no había como los 12 meses del año, sino que era el mes sexto porque el año empezaba en marzo. Y bueno, este es el mes de agosto, que además tiene muchísimas efemérides. Por ejemplo, este mes tenemos el Día de los Zurdos, el Día de la Cerveza. Además de estas celebraciones un poco sui generis, también tenemos celebraciones muy importantes.
1: ¿Más que el de la cerveza?
8: Más que el de la cerveza.
1: Ok, a ver.
8: Y además, yo siento un poco tardío, pero en 2006... en este país se promulgó la Ley de Igualdad entre Hombres y Mujeres. O sea, son leyes importantes. Muere Leona Vicario. Es decir, hay efemérides interesantes, pero una que yo le tengo mucho cariño y mucha devoción es la del 26 de agosto, que celebramos el Día de la Actriz y del Actor.
0: Ay.
8: Por supuesto, soy gente de teatro, es un día muy importante, un día en el que agradecemos por lo que hacemos en el escenario, porque se extiende también a la gente que estamos en los escenarios. Se celebra a San Ginés. San Ginés era un santo que fue un santo mártir. Él se supone que estando en una obra de teatro, mientras estaban frente al emperador romano, se convierte, es decir, tiene una inspiración divina, se convierte y nunca se retracta, y entonces lo decapitan y es el santo protector de los actores, porque al final su conversión ocurre en un escenario. Y desde tiempos inmemorables, porque ya esto es en el año 200 después de Cristo, se conmemora el Día del Actor y de la Actriz. Esto es dentro de la religión católica, porque dentro también hay que pensar que dentro del protestantismo inglés, que esto es muy interesante, a los actores y a las actrices se les consideraba vagabundos. Es decir, eran gente mal vista, como vagos, que no tenían un oficio fijo. Y con la reina Isabel I se hacen los patronatos que acogen a los actores. Porque luego me dicen, oye, pero es que los patronos, ¿qué tiene que ver el santo patrono con el patrón? Bueno, tiene que ver que la reina Isabel I dice, a ver, ¿tú tienes sirvientes en tu castillo? Sí, bueno, pues entonces dentro de tus sirvientes vas a acoger artistas, que eran músicos, que eran juglares, bardos, actores. William Shakespeare fue parte de estos, bufones. Y entonces ya no van a andar deambulando de un pueblo a otro, sino que los vas a tener como tu patrón, y es por eso que se llama, o tu mecenas. Tú los vas a coger en tu castillo y van a tener un sueldo como si fueran unos sirvientes más, pero esto en este caso no es como tal, sino que ellos van a estar creando, componiendo, actuando, o sea, cantando.
0: Como la primera residencia artística.
8: Exactamente, las primeras residencias artísticas. Ahí vienen los patronos, que no tiene que ver con el santo patrono de los actores y actrices, porque luego dicen, bueno, ¿y qué tiene que ver? Bueno, no tiene mucho que ver, sino nada más que, pues no, es el santo patrono y los patronos con los actores. Acuérdense que estaba muy mal visto. De hecho, los teatros estaban afuera de las ciudades y eran al aire libre, como el globo, sí, como lo pudimos ver este año en la película de Hamlet. Era una cosa más como de estar al aire libre, y no podían las mujeres actuar, porque era así como que ya te volvías lo peor del mundo, ¿no? Entonces, celebramos este mes a este santo patrón, celebramos a los actores, a las actrices y a toda la gente que está en las tablas.
0: Pues, felicidades a todos en este su mes, cerca de la efeméride, y gracias por venir a platicarnos, como siempre, de estas curiosidades de los meses, para conocer un poquito más la historia de un montón de lo que hacemos y vemos y que no sabemos de dónde venía.
8: Así que felicidades a todos los actores y actrices y gente de teatro y gente de tablas. En este su mes, el 26 de agosto, celebraremos a San Ginés, celebramos a San Ginés. Y así que en la hora nacional estamos celebrando a esta gran profesión, a los actrices y actores.
1: Así es, muchas felicidades. Gracias, Rebeca, y gracias a ustedes por seguir con nosotros. Por favor, no se vayan.
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1: Django con la soga al cuello es una obra que habla de un tema profundo y muy necesario, la depresión, pero lo hace desde un lugar esperanzador, hablando de la importancia de la amistad, la empatía y la posibilidad de encontrar una salida.
10: Fue creada por el dramaturgo y director Antonio Vega con la participación de Ana Graham y nació durante la pandemia como un proyecto para acompañar un momento de mucha incertidumbre, de aislamiento, con cosas como humor, música y títeres. Y para platicarnos un poquito de la obra están con nosotros Sebastián Labaniegos y Baruch Valdés. Bienvenidos a la Hora Nacional.
11: Muchas gracias. Gracias.
1: Lo que acaba de decir Leonora me llama muchísimo la atención. Cine, teatro, títeres, ¿cómo se conjuga todo esto en esta obra que además
12: habla de un tema tan pesado, ¿no? ¿Cómo lo logran?
13: La idea original de la obra surgió como una película que hicieron Ana y Antonio durante la pandemia, y justamente cuando la quisieron pasar a teatro, ellos quisieron conservar eso mismo, que se pudiera ver en vivo, en los espectadores, cómo se está creando una película en vivo, sonorizada en vivo y actuada en vivo. Y creo que de ahí viene la idea.
14: También creo que es importante nombrar que como la obra fue creada en pandemia, fue creada en un departamento, con las posibilidades que había en el departamento, ¿no? Entonces, agarraron lo que podían para hacer los títeres, para hacer los sets, los escenarios, y creo que eso también le dio mucha vida, mucha creatividad a la obra, que fue algo como muy bonito estéticamente. Entonces, digamos que en esa parte como de la estética desde el cine, ya era interesante, pero después pasarlo al siguiente plano del teatro, había como otra capa en donde, además de ver como los sets en vivo, cómo se armaban, cómo se jugaban para verlos en, digamos, como en la versión cinematográfica, ese fue el juego que estuvieron buscando en el teatro. Entonces, más bien como que se fueron sumando capas al proyecto, ¿no?
10: No es de repente muy fácil hablar de temas que tienen que ver con salud mental, por ejemplo, desde un punto de vista de humor y como una suerte de, pues no ligereza, porque no es quitarle importancia, pero sí es verlo de una manera como un poco más lúdica y diferente a cómo se suele hablar de la salud mental. ¿Cómo se sienten ustedes con toda esta narrativa? ¿Y cómo creen que resulta al final?
13: Yo creo que resulta bien, porque es una obra muy bonita que está centrada justamente en la relación entre una persona deprimida y un perrito, ¿no? Y entonces de alguna manera se habla de eso, de cómo para poder salir de la depresión uno tiene que salir de uno mismo y enfocarse en el otro, que en este caso es un perrito muy simpático.
14: Sí, creo que el perrito también ayuda mucho a esa parte cómica. Claro. Como anclar mucho la realidad, porque pues los perros no tienen como todas estas filtros o tren de pensamiento en donde, no sé, se encuentra una persona que se está colgando ahí y dicen, híjole, me acerco, no me acerco. El perro va y se acerca y lo huele. Y entonces, como que esa parte lúdica del perro creo que también ayuda mucho a darle la comicidad. Y creo que el otro personaje, Django, es el balance, ¿no? El balance como de la parte real deprimida y la parte como luminosa, digamos.
12: Y justamente lo que nos platicaban ahorita es que la obra se va armando, ¿no? Y lo que yo tengo entendido es que el escritor, el dramaturgo, quiere hacer una obra feliz. Sí. Y el personaje principal, no, él dice, no, yo no puedo hacer eso ahorita, ¿no? Es un juego muy interesante, como esta cuestión de el yo quiero, pues yo no puedo.
14: Sí, creo que es el como la primer piedra que se encuentra el personaje del dramaturgo, ¿no? Al decir como, bueno, tengo que escribir una historia y pues tiene que ser una historia feliz, porque ¿cómo voy a hablar de una historia triste?
10: En pandemia, estábamos todos muy sacados de onda.
14: Sí, un poquito. Sí, totalmente.
12: Y vivíamos a través de pantallas, sí, esas otras, sí, claro.
14: Sí, encerrados, o sea, también era un enclaustramiento de alguna manera, ¿no? Y creo que la obra permite y le permitió también, yo creo que a Toño y Ana, salir de ese lugar, ¿no? A través de la imaginación, de la fantasía, como el poder irnos a otros lugares a través de la imaginación.
10: ¿Dónde y hasta cuándo podemos ver la obra?
13: Va a estar del 6 de agosto al 6 de septiembre en el Teatro Julio Castillo, en el Centro Cultural del Bosque.
12: ¿Redes sociales de ustedes, de la obra?
14: La compañía, las redes sociales son Por Piedad Teatro, así encuentran en Facebook y en Instagram. En Instagram es más activa la cuenta, por si nos quieren seguir por allá. Y mis redes son Baruch Valdés, así se escribe Baruch con CH.Valdés.
13: Y las mías son Sebastián Labaniegos con V.
10: Perfecto. Gracias por acompañarnos en la hora nacional. Y me urge ir a ver a ese perrito. La verdad, no es por nada, pero...
12: Siempre, ¿no?
10: Sí.
12: Siempre. Siempre, siempre. Muchas gracias, chicos.
14: Gracias.
12: Les agradecemos gracias. Mucho que hayan venido. Gracias. Y muchas gracias a ustedes por seguir con nosotros. No se vayan. La música muchas veces nace de esos momentos en los que tenemos que mirar hacia adentro, enfrentar pérdidas, cambios y emociones que no siempre son fáciles de nombrar.
10: Hoy está con nosotros Rafael Mesa Zamudio, mejor conocido como Pehuenche, un artista mexicano con más de una década de trayectoria y que está presentando la canción Salvarse de Uno Mismo. ¿Cómo te decimos? Te decimos Rafael, Rafa, Pehuenche.
15: Bueno, antes que nada, muchas gracias. Muy contento de estar acá. Me pueden decir Pehuenche, yo creo que en este caso sería lo adecuado.
10: Perfecto.
12: Oye, Pehuenche, pues cuéntanos háblanos de esta canción, que está duro el tema, ¿no?
16: Es una canción muy especial. Ahora estoy promocionando mi segundo disco, que va a salir en noviembre. Y bueno, esta canción es muy especial para mí porque la compuse y la produje con un productor de Valencia que se llama Ferran Ginsberg, que es un chico muy talentoso que está llamando mucho la atención en España, está produciendo a gente muy grande allá. Es un gran amigo, me vino a visitar hace un año casi, y en una juntadita, en una tarde, nos propusimos hacer una canción que quedó tan linda y fue como tan especial la manera en la que compartimos cosas que nos pasaban personales, la música, etcétera, que quedó tan linda que decidimos que quedara en el disco. El disco ya estaba terminado y fue como tan especial que decidimos que estuviera, y pues ahora ya está publicada y pues feliz de venirla aquí a compartir con ustedes, ¿no?
10: Pero pues no te puedes ir sin platicarnos un poquito también del disco. ¿Cuándo lo empezaste a armar? Ya nos contaste cuándo sale, pero pues platícanos un poquito cómo fue el proceso de hacerlo.
16: Es mi segundo disco. Mi primer disco salió hace 4 años, el Vida Aventura. Fue un disco pues duro en términos de que tardamos mucho en hacerlo, ¿no? Normalmente pues es recomendable salir con música mucho más pronto. Entonces,
12: no, es más ahora, ¿no?
16: Justamente el disco se va a llamar Juro que no morí.
12: Ajá. Gran título.
16: Que bueno, es curioso porque la historia es una frase que dijo Paul McCartney en una entrevista cuando estaba duro ese ruido de que estaba muerto. Él dijo, no, pues yo no morí, les juro que no morí. Entonces por ahí lo vi en un texto y me pareció como muy lindo la frase y se adecuaba mucho a este proceso justo, ¿no? En el que pues estuve, digamos, ausente algunos años, ¿no? Con música nueva. Entonces, pues para mí es como una declaración de vida, ¿no? De juro que no morí, acá estoy de vuelta con un segundo disco pues muy especial. Y bueno, es un disco que produjo Germán Resitelli, un chico de Argentina muy talentoso. Y bueno, pues fueron 3 años prácticamente de trabajar en este disco. Ya van 4 sencillos que saco. Y bueno, en noviembre sale el disco finalmente y feliz, ¿no? De estar nuevamente de regreso, ¿no? con la música, ¿no?
10: Danos, por favor, tus redes sociales.
16: Claro.
10: Para que la gente pueda estar pendiente del momento en el que salga el nuevo disco.
16: Claro.
10: Y de cualquier otra cosa que tengas que anunciar en los próximos
16: sí,
10: días.
16: Bueno, pues me encuentran muy fácil como Pehuenche con H. Tal vez no tan fácil. Pehuenche con
12: que
16: H.
12: Es muy importante aclararlo.
16: Sí, con H. Por ahí.
12: Pehuenche.
16: Por ahí les saldrá seguramente acá abajo, acá arriba, donde sea, el nombre. Y sí, pues ahí estoy siempre anunciando mis fechas, mis lanzamientos, y ahí me encuentran igual en todas las plataformas digitales. Les invito a que vengan a escuchar, ¿no?
10: Buenísimo.
12: Pues muchísimas gracias.
16: No, hombre,
12: gracias por acompañarnos aquí en La Hora Nacional.
16: Vale.
12: Te seguiremos en este camino musical.
16: Gracias.
12: Y para adelante.
16: Muchas gracias a ustedes, de verdad. Muchísimas gracias.
10: Mil gracias a ti por venir.
16: Vale.
10: Y muchísimas gracias a todos los que nos acompañan. Por favor, quédense con nosotros.

0: Y con esto llegamos al final de una emisión más de La Hora Nacional. Muchas gracias por habernos acompañado en sus casas, en el coche o donde quiera que nos hayan seguido.
1: Nos despedimos con una frase del gran escritor mexicano Carlos Fuentes. El pasado está escrito en la memoria y el futuro está presente en el deseo. Que esa idea nos acompañe la próxima semana.
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32: Un
0: un cuaderno que se deshoja la primera semana, una goma que mancha en lugar de borrar, o una pluma que deja de pintar en pleno examen. Lo que parecía un ahorro termina siendo un doble gasto para tu bolsillo. ¡Que no te pase! Quédate para saber cómo les fue a las marcas en nuestro estudio de calidad.
1: Y para que la estrategia esté completa, en nuestra sección Cuida tu dinero, te compartimos algunas herramientas para proteger tu economía en este nuevo ciclo escolar. ¡No le cambies!
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1: Surtir la lista de útiles escolares requiere de tiempo, paciencia y, sobre todo, una buena planeación. Frente a un anaquel lleno de opciones, la decisión se complica. El reto no solo es encontrar el precio más bajo, sino garantizar que los útiles duren todo el ciclo escolar.
0: Para ayudarte y orientarte en estas decisiones, realizamos un estudio de calidad de algunos artículos incluidos en la lista de útiles escolares.
1: Analizamos un total de 94 productos de útiles escolares, entre bolígrafos de tinta azul, lápices de colores, cuadernos, juegos de geometría, gomas y sacapuntas.
3: El objetivo general de este estudio es verificar que los productos cumplan con su etiquetado, que cumplan en cuanto a las pruebas de seguridad, para que en el momento que lo utilicen las niñas y los niños en la escuela, sea producto seguro para ellos.
1: Para empezar, verificamos que ningún producto tuviera defectos a simple vista y que todos incluyeran su información comercial. En los cuadernos, comprobamos el número de hojas, que el papel resista el borrado sin rasgarse, que hojas y pastas no se desprendan fácilmente del arillo o cocido, y en el caso de las pastas no plastificadas, ¿qué tanto repelen el agua?
0: A los lápices de color les exigimos puntillas que soporten la presión al dibujar sin romperse. Además, evaluamos su eficiencia al iluminar, midiendo el grado de desgaste en los tonos rojos, negro y azul. En las gomas, pusimos a prueba su nivel de desgaste y su efectividad al borrar.
1: Para los juegos de geometría, comprobamos la precisión en las escalas de reglas y escuadras, la graduación exacta del transportador y el buen trazo del compás. En los sacapuntas, revisamos que no presentaran aristas filosas y que lograran una punta perfecta.
0: Y finalmente, en los bolígrafos, vigilamos que no manchen ni chorren, midiendo metro a metro cuánto rinde la tinta antes de agotarse. ¿Cuáles fueron los resultados?
1: Todos los cuadernos analizados cumplieron con su número de hojas, gramaje y no presentaron defectos. De los modelos no plastificados, el mejor evaluado al promediar todas las pruebas fue un modelo de la marca Escribe. Si prefieres cuadernos plastificados, los mejores evaluados fueron First Class, Keep, Cute, Norma y dos modelos de Escribe.
0: En los lápices de color, ninguno presentó defectos. Los que tienen las puntillas más resistentes son Cores, Mae, Norma, Vinci, además de dos modelos de Faber-Castell y dos de Staedtler.
1: En las gomas, las que menos se desgastan son Artesco, Maped, Pelican y Staedtler.
0: Para los sacapuntas, dos de Cores y uno de la marca Kuhn no presentan leyendas de precaución.
1: Los bolígrafos de tinta azul no presentaron defectos en sus acabados. Si quieres que la tinta te rinda al máximo, la marca Bic rompió récord al superar los 2,000 metros de escritura, mientras que Mae y Office Max apenas alcanzaron los 800 metros.
0: Finalmente, en los juegos de geometría, todos los modelos analizados presentaron algún defecto en sus acabados y ninguno logró la excelencia general.
1: Ahora bien, antes de comprar los útiles escolares, haz una pausa y revisa lo que quedó del ciclo anterior. Rescatar los materiales que siguen en buenas condiciones no solo le da un gran respiro a tu economía, sino que también ayuda a reducir el impacto ambiental.
0: En este regreso a clases, haz que su inversión saque 10.
3: Y recuerden que aquí en el Auditorio Nacional de Protección al Consumidor seguimos trabajando para ofrecerles la mejor información y veraz para las y los consumidores. Para ver los resultados completos y a detalle de ese estudio de calidad, consulta la revista del consumidor, ya sea impresa o de forma digital.
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1: Además de la lista de útiles, el regreso a clases trae consigo otras compras importantes, como uniformes, mochilas y libros, convirtiéndose en una de las temporadas de mayor presión para tu presupuesto.
4: Y tras los gastos de vacaciones, el reto es mayor. Sin embargo, este momento es una excelente oportunidad para hablar de finanzas en familia y practicar un consumo responsable, porque planear tus compras es la mejor forma de cuidar tu economía.
1: Te invitamos a dar el primer paso en casa. Siéntate con tus hijas e hijos a revisar los materiales del ciclo anterior. Juntos pueden identificar qué cuadernos, colores o juegos de geometría siguen en buenas condiciones para reutilizarse.
4: Al hacerlo, no solo reduces tus gastos inmediatos, también les enseñas el valor de cuidar sus cosas y los involucras en la toma de decisiones financieras y del hogar. Fomentar este hábito garantiza que los útiles duren más.
1: Cuando llegue el momento de salir a comprar, la anticipación será tu mejor aliada para evitar los sobreprecios de última hora. Compara en diferentes establecimientos y dale una oportunidad a las ferias de útiles escolares locales, donde puedes encontrar productos de gran calidad a menor costo.
4: Recuerda que la prioridad siempre será lo básico. Libros, cuadernos y uniformes van primero. Los artículos de moda pueden esperar. Ayuda a las infancias a distinguir entre lo indispensable y lo superfluo. Es una lección muy importante para su futuro financiero.
1: Ahora, si decides utilizar un crédito para cubrir estos gastos, la clave está en la responsabilidad. Evalúa si realmente lo necesitas y si cuentas con la capacidad de pago mes a mes para evitar el sobreendeudamiento.
4: Un crédito bien utilizado puede ser un gran apoyo, pero si lo usas sin planear, puede comprometer tu estabilidad. Antes de firmar, tómate el tiempo de analizar el costo anual total, conocido como CAT, así como la tasa de interés y las comisiones.
1: ¿No sabes qué opciones considerar? Los créditos personales y de nómina son una alternativa muy práctica, ya que no tienen un destino específico y los puedes usar para distintos gastos. En la modalidad de nómina, tu salario funciona como garantía, por lo que no requieres de un aval.
4: Otra opción son las tarjetas de crédito. Al ser un mecanismo de financiamiento revolvente, te permiten adquirir los productos sin tener que liquidarlos al instante. Esa línea de crédito te libera conforme realizas tus pagos, así que úsala a tu favor y haz que tu dinero rinda al máximo en este regreso a clases.
1: No lo olvides, surtir la lista de útiles escolares sin deudas te ayudará a tomar el control de tu economía familiar.
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1: Muy buenos días, vamos con las noticias. La Universidad Nacional Autónoma de México continúa con la aplicación del examen de control presencial en la Ciudad de México a más de 53.000 aspirantes, a partir de este lunes 17 y hasta el 19 de agosto en el Palacio de los Deportes. En más de este tema, la máxima casa de estudios concluyó en Tijuana la aplicación del examen de control presencial para licenciatura en sedes foráneas, donde 364 aspirantes resolvieron la prueba digital. El proceso fue supervisado por el coordinador de Humanidades, Miguel Armando López Leiva, finalizando con éxito tras las jornadas realizadas en León y Oaxaca. El gobierno municipal de Naucalpan informó que este lunes 17 de agosto se realizará un cierre total en ambos sentidos de la carretera Naucalpan-Toluca, a la altura del puente Piedra Larga, de las 22 a las 2 horas del día siguiente, debido a trabajos de montaje de estructura. Las autoridades recomendaron a los automovilistas tomar precauciones, anticipar traslados y utilizar vías alternas. En información internacional, un sismo de magnitud 5.7 sacudió este lunes 17 de agosto la isla indonesia de Flores, sin que se activara la alerta de tsunami, apenas dos días después de que la región fuera golpeada por un terremoto de magnitud 7.7. Para Noticentro informa Alicia Hernández.
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2: Las 6 del lunes 17 de agosto. Ya estamos despuesito de la mitad del año y empiezan a acercarse las fiestas patrias. Dentro de un mes estaremos festejando un aniversario más de la independencia de México, pero por lo pronto hoy festejamos a Jacinto y a todos los que cumplen años, además a Clara, Elías, Eusebio, unas de las 3, 4, 5 Juanas del calendario y Mirón. Ay, Mirón es apellido, ¿verdad?
3: Yo lo había escuchado como apellido.
2: Sí, ¿cómo se llamaba aquel comunicador de apellido Mirón?
3: Yo recordé a Severo.
2: Ah, a Severo. Severo Mirón. ¿Era el que daba reseña de libros?
3: ¿Sí era él?
2: No recuerdo con precisión. ¿Para qué te digo si no me acuerdo? Pero por lo pronto, el día de hoy festejamos a César Costa, porque es en esta fecha, en el 2004, fue nombrado embajador de la UNICEF para México, convirtiéndose en el primer mexicano en ostentar este cargo. ¿Qué estará haciendo César Costa? Supongo que en su casa.
3: Yo creo, ya, más tranquilo.
2: Más tranquilo.
3: Uh-huh. Sí, tienes
2: del espectáculo.
3: Tienes toda la razón. Acerca de Severo.
2: Ah, Severo Mirón, un comunicador apasionado por la cultura y la lectura, reconocido por su labor en el Instituto Mexicano de la Radio a través de su icónica serie radiofónica Platícame un libro, transmitida en 1985-1988. Y sí, en verdad, fíjate que yo lo escuchaba y de repente estás escuchando radio y suena el teléfono, tienes que salir, vas en el coche, diferentes razones, y se interrumpía, o sea, a mí se me interrumpía el escuchar, el seguir escuchando. Y a mí sí me parecía agradable, sobre todo porque te motivaba a leer.
3: Te quedabas picado, como dicen.
2: Te quedabas picado, exactamente. presentó más de 10,000 resúmenes y reseñas de obras literarias, posteriormente recopiladas en 150 volúmenes. Gracias a su éxito, la serie no solo se transmitió en radio, sino también en televisión en los canales 5, 9 y 13, ampliando su impacto en la promoción de la lectura. Es muy importante. A mí me parecía agradable estarlo escuchando. A ver, ¿qué le parece a usted?
4: El bachiller Fernando de Rojas publicó la primera edición de esta obra, La Celestina, también llamada La Tragicomedia de Calixto y Melibea, en Burgos, en el año de 1499. Es una novela dialogada, dividida en 21 partes o actos, escrita en prosa y cuyo adjunto central es la trágica y apasionada historia de dos jovencísimos enamorados. Es uno de los dramas amorosos más bellos que se haya producido jamás en la literatura universal. Por eso, es muy de lamentarse que en algunos dos países del mundo esta obra haya sido censurada y prohibida su circulación y su representación teatral. Dice la obra que Calixto es un muchachito joven y apuesto, acaudalado y muy aficionado a la caza. Un día sale de cacería, se mete a un bosque en persecución de un halcón y, sin advertirlo, llega hasta la casa donde vive la bellísima Melibea. Una mansión con un hermoso jardín. Cuando llega Calixto, se encuentra con Melibea.
2: Era interesante escucharlo, porque además te motivaba a leer, porque desde luego no te podía narrar el libro completo.
3: Sí, era solo un resumen.
2: Un resumen, pero luego decía, sí, ¿qué siguió? ¿En qué terminó?
3: ¿Qué más pasó? Sí, detalles, sí, detalles.
2: Sí, sí. Y también el día de hoy es el Día Nacional de las Abejas, que tienen una función muy importante, porque son las que ayudan a la fertilización de muchas plantas.
3: Sí, eso que le llaman la polinización.
2: Sí, sí, sí.
3: Van esparciendo.
2: La polinización, sí.
3: Van esparciendo.
2: Sí, porque como andan de flor en flor, pero cuidado que no lo piquen.
3: Sí, eso solo lo hacen también cuando se sienten amenazadas.
2: Yo creo que no, ¿eh? Yo creo que solo también cuando algo les atrae, porque las atrae el perfume, los perfumes. Y yo no sé alguna otra cosa, porque yo conocí a una pequeñita de 3 años que la picó una abeja dentro de su casa.
3: El otro día.
2: Se metió por la ventana. Ajá. Como que desconoció el espacio y en su bracito la picó la abeja.
3: Yo en una ocasión también me picó una, estaba yo lavando y ya ves que les atrae mucho el agua. Uh-huh. Y llegó a la pileta, pero yo no me di cuenta. Hice un movimiento como brusco y fue donde me picó en ese momento, en ese instante. Pero no sé, mi reacción fue como exprimirme. Así de, pues no sé lo que se me ocurrió hacer. Y ya, o sea, no me pasó nada más, ni siquiera una pequeña como ronchita, pero leve, mínimo.
2: No, a esa pequeña le salió una roncha toda inflamada y roja.
3: Ajá, y lo malo es que, bueno, ellas se mueren.
2: Sí.
3: Las abejitas.
2: Porque pierden su aguijón, creo, ¿no?
3: Sí, todo, o sea, dicen que con el aguijón se van todos sus intestinos. Salen.
2: ¿Te imaginas? Sí. Chiquititos.
3: Sí, pobrecita. Cuando me picó esa ocasión, volteé y sí estaba ahí tirada y toda revolcándose, pobrecita. Oh. Pero yo también tenía así sí sentía dolor. Pero claro. ya seguí con mis actividades y ya, no pasó a más.
2: No, a esa chiquita que la picó la abeja se le hizo una ronchota.
3: Tremenda.
2: Y muy dolorosa, además.
3: Oh, ¿qué decía la pobrecita?
2: No,
3: duele,
2: pues
3: duele,
2: como,
3: duele.
2: Ha de haber tenido como 2 años o 3.
3: 3, sí.
2: Estaba muy chiquita. Y sí, como lloró. Y me duele, mamá, me duele, mamá.
3: Ay. Yo hace unos días también me libré de una picadura también de abeja porque estaba yo recostada, pero sentí como cosquillitas en la cerca, así por la mano, y desperté. Antes no hice nada más, o sea, mi reacción no fue como espantarlo, sino nada más desperté y vi, pero y moví la mano. Y ya en eso vi que se fue algo volando y era una abeja. Por poquito.
2: Por poquito otro piquete.
3: Sí.
2: Fíjate que yo debo de tener la sangre muy amarga, porque Dios, en serio, porque a mí no me pican ni los moscos.
3: Ay, qué bueno. No, yo sí, en una temporada más pequeña sí me picaban mucho los mosquitos y chicos tortones que se me hacían, sí, en la piel.
2: Sí, a mis hermanos así les pasaba, pero no, mi papá era el que decía, no, hombre, es que tu sangre debe estar como la hiel. Por eso no me buscaban los, sí, insectos.
3: No les atrae la sangre.
2: Bueno, sangre. Pues las abejas, que tienen una labor muy importante en la vida de las flores, de las plantas, pues hoy es su día y hay que cuidarlas. No, no las mate, espántelas. Ellas solitas se van alejando. Y el esfuerzo de las abejas para producir miel es monumental. Una abeja mielera puede visitar alrededor de 7,000 flores en un día, pero se requieren aproximadamente 4 millones de visitas para producir un kilo de miel. En toda su vida, una sola abeja apenas genera una doceava parte de una cucharadita de este alimento. Entonces, no ha de ser miel la que nos venden como miel de abeja, ¿no?
3: Miel pura.
2: Ha de ser muy cara.

0: para apenas llenar una cucharadita. Este dato ilustra la magnitud del esfuerzo colectivo que hay detrás de cada gota de miel que consumimos. Ahora me explico por qué los lugares en donde las tienen, ya ves que las tienen en una especie de caja.
1: Caja, sí.
0: ¿Por qué tienen tantísimas abejas y por qué tienen tantas, por qué es tan importante?
1: Claro. Dicen, cuando veas una que, ¿qué está haciendo con el suelo? Si puedes, proporcionale agua.
0: Ah, ¿sí?
1: Sí, hay que darles agua para que continúen. Ah. Y si, luego se me ha tocado ver algunas, pero por a veces no cuento, ¿no?, con el agua a la mano y pues digo,
0: se
1: ojalá,
0: muere.
1: Sí, ojalá alguien llegara y la rescatara.
0: Pero además es un bichito muy bonito, ¿no?
1: Ay, sí, a mí sí me gustan las abejas. Hay quienes son alérgicos.
0: Sí.
1: Sí, ya, más allá de la ronchita que dices, no, o sea, sí, hasta se les va la respiración y
0: sí,
1: se ahogan.
0: Se ponen muy mal,
1: Muy mal.
0: Muy mal.
1: Sí.
0: Y también el día de hoy, 17 de agosto, se recuerda en todo el mundo a los peatones, en memoria del primer caso registrado en 1897, cuando Bridget Driscoll murió atropellada por un vehículo de motor al cruzar una calle en Londres. La Organización Mundial de la Salud confirma que los peatones constituyen la mayor proporción de lesionados o muertos en las carreteras. El propósito de este día es difundir y respetar la cultura vial, reforzar el uso de los espacios peatonales, así como recordar las obligaciones que implica la circulación a pie. En México, esta conmemoración se realizó por primera vez el 25 de noviembre de 2004 y posteriormente se cambió al 17 de agosto. ¿Somos tan desordenados los peatones en México?
1: Nos falta la cultura vial,
0: sí,
1: también.
0: Sí, nos hace falta. Y hubo una época que incluso en la Secretaría de Educación había una subdirección de educación vial. Y yo no sé si, no, tú eres muy joven, no creo, pero había un espacio en Chapultepec que estaba diseñado para enseñar a los niños a usar las calles.
1: Sí, sí, sí lo recuerdo, en esa área infantil que
0: en
1: había.
0: El área infantil de Chapultepec, en la primera sección, y tenía cochecitos y los niños podían andar circulando, pero tenía sus semáforos, sus saltos, sus rayas.
1: Y recuerdo que hasta en la primaria también nos enseñaban.
0: Sí, fíjate que en todas las direcciones, bueno, hay 5 direcciones de educación primaria en la Ciudad de México, pero hace mucho tiempo había una subdirección o un departamento de educación vial. Y por lo menos había la dirección 2 de educación primaria. Y ahí tenía personal que asistía a las escuelas y les daba diferentes actividades a los niños para que aprendieran a usar las calles, a reconocer los semáforos, a reconocer las diferentes señales, por ejemplo, esas rayas blancas que están en muchas calles.
1: El cruce peatonal.
0: El cruce peatonal. Y que luego ni los peatones respetan.
1: No.
0: Menos los automóviles.
1: Y he visto videos donde los automovilistas pisan o se quedan en esas rayas y hay unos peatones que hasta se pasan.
0: Se brincan arriba del vehículo.
1: Así.
0: Y hacen bien, a ver si así aprenden los automovilistas, que son los más. Claro, hay peatones también muy desordenados.
1: De ambas partes.
0: Sí, porque yo no sé si te ha tocado ver gente que atraviesa. No lo vas a creer, pero yo sí lo vi. El periférico, se brincan la reja y atraviesan en una carrera loca y luego vuelven a brincarse la reja de en medio y otra vez. Digo, lo vi una vez, ¿eh? No creas que lo he visto varias.
1: Bueno,
0: una vez lo vi, pero eso es una locura.

0: locura.
1: Claro, qué peligro.
0: Es un deseo de suicidarse y de que otro cargue con la culpa.
1: Exactamente, y luego es eso, ¿no? Le echan la culpa al conductor.
0: Sí.
1: A quien lo atropella. Y también eso, el uso de los puentes.
0: Ay, sí, los puentes.
1: Lo usan más los perritos que los humanos.
0: Que los humanos. Los perritos sí saben para qué sirven, pero los humanos no sabemos.
1: Ay, sí.
0: Y también el día de hoy se festeja al médico veterinario zootecnista, que es un personaje para todos los, sobre todo ahora que hay tantos perritos. El veterinario es muy importante porque es el que vacuna, el que cuida, el que ayuda a los dueños
1: animalitos.
0: De animalitos.
1: Uh-huh.
0: En 2005 muere José Luis Rodríguez Pérez Palillo, un hombre que fue muy popular hace algunos años, y el nacimiento de Robert De Niro, quien el día de hoy cumple 83 años. Este actor estadounidense que para mí es uno de los mejores actores que he visto.
1: Sí.
0: En sus películas, varias de ellas con un éxito muy importante.
1: Así es. Es hombre, pues sí, destacado.
0: Muy destacado en la cinematografía. Y con películas muy importantes.
1: Sí, varias tiene. Taxi Driver.
0: Ah, esa sí.
1: Ah, pues El Padrino. También ahí. Tiene otra que se llama Pasante de Moda.
0: Ah, esa es muy buena porque él entra a trabajar a una casa de modas, pero ya es una persona mayor. Y claro, a una casa de modas de ropa de mujer.
1: Sí.
0: Es muy buena,
1: es
0: la película.
1: Buenos Muchachos.
0: Esa es otra también.
1: De sus películas.
0: Hay una que me gusta mucho, en la que trabaja con Tom Cruise. ¿Cómo se llama esa película?
1: Ay, con Tom
0: En la que Tom Cruise es la representación de la muerte, que va con él. Y entonces cuando le dice que ya se tiene que ir con él, le dice que espere a que pase su cumpleaños, pero luego la muerte, que representa a Tom Cruise, se enamora de la hija de él. ¿Cómo se llama esa película?
1: ¿Cómo se llama?
0: A ver, búscale. Bueno, ahorita alguien nos va a decir. 6:18. 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
2: Did I say it?
3: No.
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0: Por cierto, estamos en variedades matutinas. Norma Joaquín.
1: Adela Castro.
0: Y nuestro conductor de los controles, Óscar Acacio García. 5539. 51 10 30 es el celular que ponemos a sus órdenes por mensaje. Sí. Se puede comunicar con nosotros. 55 39 51 10 30. Variedades Matutinas está con ustedes y le acompañará hasta las 9 de la mañana. Y ya encontramos la película y yo estoy totalmente confundida, ¿verdad?
1: Sí.
0: Hasta las 10 de la mañana. Hasta las 10 de la mañana. ¿Cuál es la película?
1: Es la de Joe Black. Sí. Joe Black. Pero es Brad Pitt el que interpreta la muerte. Ajá. Y Anthony Hopkins.
0: Sí, sí, sí. Una película que a mí me gusta mucho verla.
1: Y fíjate, yo no la he visto.
0: ¿No la has visto?
1: No. Y sí, la he escuchado nombrar muchísimo. Muy famosa, esa famosa película de sí. Brad Pitt. Y mira, es interesante, suena interesante.
0: Sí, tienes que verla.
1: Sí.
0: Es una película muy bien hecha. Y aquí estamos, este lunes 17 de agosto en Variedades Matutinas. Y martes, mañana martes, es la fecha clave. Ponga mucha atención porque mañana, martes 18 de agosto, se suspenderán las primeras líneas telefónicas no registradas. Son las que terminan en cero. Si su teléfono celular termina en cero, tiene que registrar su línea telefónica en las agencias correspondientes de Telcel, ¿verdad?
1: Bueno,
0: de su compañía.
1: De su compañía. O hay una página donde pueden registrarse y es Registra tu línea, así la buscan.
0: Búsquela así como Registra tu línea.
1: Todo pegadito.
0: Pero ya hubo, bueno, yo sí registré mi línea, pero creo que hace como 4 meses, una cosa así.
1: Uh-huh. Sí, hay quien con anticipación, con toda calma ya lo hizo.
0: Sí. El día que yo fui ni había gente siquiera.
1: Sí, sí, sí, pues ahorita no, dicen no se pierde la línea completamente, o sea, pierdes el servicio y quedas solamente con algunos servicios como los de emergencia y recibes alertas sísmicas, te puedes comunicar a ciertos números pero de emergencia y contactar a tu compañía telefónica.
0: No, pues ir a registrarse, ¿no?
1: Es mejor para que no pierdas todo el servicio de tus llamadas, mensajes de texto, el servicio de internet.
0: Sí, hágalo. Debe tener alguna motivación adecuada, o sea, necesaria, por el gran número de llamadas que pueden recibirse de manera anónima o para tener una extorsión.
1: Sí, es lo que quiere la Comisión Reguladora reducir. Todas esas llamadas de extorsión.
0: Pues si su línea telefónica del celular termina en cero, vaya a registrarla y no pierda la oportunidad de estar protegido por esta medida que fue autorizada por el gobierno.
1: Así es.
0: Porque además señala la Comisión Reguladora de Telecomunicaciones que no habrá prórroga. No pierde su teléfono, pero sí necesita ir a registrarlo. Ya me imagino las filas que va a haber hoy, ¿eh?
1: Seguramente. O a lo mejor el en internet, ¿no? También va a estar todo muy saturado.
0: Sí, sí, seguramente. Pero sí hágalo para que no tenga problema, porque además si usted utiliza su teléfono para cuestiones de trabajo o para estar en contacto con los hijos o con algún familiar que vaya a requerir, que pueda requerir alguna atención urgente, pues es mejor que tenga su teléfono en orden para que puedan comunicarse con usted.
1: Claro, es mejor.
0: Y hay muchos centros en donde lo puede hacer sin ningún problema. Debe presentar una identificación oficial vigente con CURP. Puede ser la del INE, la credencial del INE, sí, que ya tiene todos esos datos. Con eso es suficiente para que registre su línea. Es un trámite rápido y así no va a tener ningún problema.
1: Claro, como dices, evitarse esa suspensión.
0: Claro, ¿para qué la deja llegar? Porque luego pensamos, ay, ni lo van a hacer. No, sí lo van a hacer, así que prepárese y no se ponga en riesgo. 627.
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0: 629. Así que ya sabe, acuda hoy mismo a registrar su teléfono, sobre todo si termina en cero, para que no vaya a tener ningún problema con sus llamadas telefónicas. Para el 31 de agosto... empieza a registrarse los que terminan en 1 y así consecutivamente. Por lo pronto, este mes de agosto hasta el día
1: de mañana.
0: Mañana, hoy es 14.
1: Hoy es 17.
0: 17. Hasta el día de
1: mañana.
0: Entonces ya terminó.
1: Ya, pero les dieron estos
0: dos días
1: más, 72 horas dijeron que les iban a todavía dar para como prórroga para que hagan ese registro.
0: Y si su teléfono termina en 1, acuda a registrarlo antes del 31 de agosto. Uh-huh. Y así consecutivamente cada 15 días hasta terminar el 31 de diciembre con los números telefónicos que terminen en 9. Uh-huh. Así que no lo deje a que llegue y haya una fila muy larga. No, de una vez tempranito y terminamos con eso.
1: Bueno, que acudan.
0: Sí, eso es muy importante. Y los pitbull debería ser una raza de perros que debería controlarse, porque hemos visto accidentes muy violentos, muy dolorosos, han atacado niños, y nuevamente tenemos la información acerca de un pitbull que mató a un hombre en Indios Verdes. Ya la Secretaría de Seguridad resguarda al perro. Un hombre murió tras ser atacado por un perro, aparentemente de raza pitbull, en la alcaldía de Gustavo Amadero, en la Ciudad de México. Los hechos ocurrieron en la colonia residencial Zacatenco, ahí por Insurgentes Norte y Ticomán. Los policías fueron alertados por una persona lesionada por mordeduras y acudieron al lugar para atender la emergencia. El ataque del perro fue confirmado por la policía y encontraron al hombre inconsciente sobre la vía pública. El canino lo habría mordido en el cuello. Los policías solicitaron la presencia de los servicios de emergencia y confirmaron que la víctima ya no contaba con signos vitales. La zona fue acordonada, se dio aviso al Ministerio Público, que quedó a cargo de las diligencias y los servicios periciales correspondientes. El personal de vigilancia animal acudió para hacerse cargo del perro. Los elementos colocaron al animal en una transportadora y lo llevaron a sus instalaciones. Pero ¿y los dueños qué? ¿Dónde estaban?
1: Que estaba ahí, dicen en la información, que la dueña estaba en una camioneta y que se quedó dormida, bueno, que se dispuso a dormir y sacó al perrito y lo amarró ahí. Es lo que comentan.
0: Pues ya la dueña lo había dejado ahí amarrado, el tipo se le acercó, lo molestó y acabó muerto. La fiscalía realiza las investigaciones correspondientes y el cuerpo del hombre fue trasladado para realizar los procedimientos correspondientes, mientras que el Ministerio Público inició las investigaciones para determinar cómo ocurrió el ataque y establecer las responsabilidades que correspondan. Pues ojalá y determinen quién fue el responsable de dejar suelto al perro que pudiera atacar a este hombre, ¿no?
1: Sí, de hecho no estaba suelto, estaba, digamos, amarrado, pero llegó este hombre y lo molestó. Y bueno, ahí se dio el ataque.
0: Pues sí, pero ¿cómo tienes? En principio, si tienes un perro que es violento, pues mejor entrégalo a las autoridades o a algún lugar.
1: Fíjate que ni eso. Yo vi que no era violento. Llegó la policía y estaban tratando de amarrarle su hociquito para ya llevárselo. Y hasta como que decirse. O sea, no era agresivo ni con los policías siquiera. Pero este hombre, quién sabe cómo habrá llegado, lo atacó, lo molestó. O sea, sí lo hizo exaltarse al can.
0: Ah, y ahora la culpa va a ser del hombre.
1: Pues yo digo que sí. Por molestarlo.
0: Pues quién sabe cómo estaría. Yo no podría opinar, porque sí hay personas muy irresponsables que pueden molestar a animalitos sin tener una causa suficientemente válida, ¿no? Pues en fin, ya veremos cuál es el resultado de las investigaciones que hace la policía. 6:34.

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10: Recuerde que recibimos sus mensajes en el 55 39 51 10 30 55 39 51 10 30, y son 6:40. Estamos recibiendo ya mensajes de nuestros amigos que nos escuchan, y dice: hola, maestra Adelita, buenos días. Me da mucho gusto que haya podido regresar con el programa a Radio Centro. Felicidades, pero creo que se necesita que haya ahí un varón. A ver, Raúl. Y Oscar, está aquí, ¿qué? Oscar. ¿Sí? Oscar Acacio García está aquí todos los días con nosotros.
11: Presente siempre y muy eficiente con su trabajo.
10: Claro, así que yo me siento discriminado. No tiene por qué, don Raúl. Uh-uh. Aquí está representado por Oscar Acacio García. Así que no hay ningún problema. Los escucho desde hace mucho tiempo porque mi papá los escuchaba también desde hace muchos años. Yo tengo 61 y mi padre 87. Así que, pues no tenemos por qué recibir su regaño de que no hay hombres, porque sí hay hombres integrando este equipo de trabajo.
11: Claro que sí. Bien representado está Raúl.
10: Desde luego. ¿Qué más tenemos, Norma?
11: Isabel Cristina se comunicó y dice: buenos días, maestra Adelita, Norma, Oscar. Les deseo un bonito día y feliz semana. Me hacen mi día escuchándolos. Los quiero mucho. Saludos al mejor programa del cuadrante.
10: Gracias.
11: Consuelo Rubio: buenos días, que tengan Adelita y su equipo un excelente lunes. Bendiciones. Cristina Reza: Que tengan un buen inicio de semana. A los tres, soy de la alcaldía Gustavo Amadero. También se comunica José Antonio Mancera. Le agradecemos, él también nos aclaró acerca de la película que recordaste con Brad Pitt. Sí,
10: pues, ¿cuál la recordé?
11: Bueno, tenía la historia.
10: Los recuerdos todos amontonados en mi mente.
11: Bueno, tenías la trama, pero los uh-huh. personajes, bueno, los actores eran ahí donde hubo uh-huh. la confusión. Muchas gracias, José Antonio. Alguien que no nos deja nombre y dice, buenos días, es muy agradable escucharlas, siempre informando.
10: A nosotros nos encanta que nos hagan saber su opinión, sus comentarios acerca del programa, porque nos ayudan a reconocer si estamos equivocadas en algo o...
11: Cuál sea, como dices, nos aclaran uh-huh. las dudas, aportan mucho.
10: Claro que sí.
11: Irma también se comunica. Buen día, Adelita, Normita y Oscar. Esa película es mi preferida. Ahí me enamoré de la muerte. Es maravillosa cinta.
10: A mí también me gusta, la he visto como 3 veces. Y hace como una semana la pasaron por televisión.
11: Mm. Gabriela Montesinos, buenos días, qué gusto oírlas, apenas las encontré.
10: Pues no nos descuide, ¿eh? No le mueva o marque ahí en el cuadrante en donde estamos para que todos los días en punto de las 6 de la mañana nos saludemos.
11: Puntuales, por favor, ¿eh?
10: Así es. Y si usted quiere conocer al verdadero Rey León, pues ya alguien ya está tomando parte de su vida, porque colocaron cámaras. National Geographic grabó a Kio, un león real de Kenia en África, por 4 años, desde que era un cachorro hasta su etapa adulta. La grabación de este verdadero Rey León forma parte de Lion, una docuserie de 4 episodios que se estrenará esta semana ya, el 19 de agosto, en el canal de Disney. Kio protagoniza a Lion, un verdadero Rey León. Fíjate qué trabajo tan intenso y qué paciencia. Y qué habilidad para colocar cámaras en donde realmente pudieran seguir en todos sus movimientos a Kio. Y a su manada, desde luego, porque él no vivía solito. Los leones generalmente viven en manada. En Masai Mara, una de las regiones naturales más conocidas de Kenia. Y esta publicación, National Geographic, aseguró que se trata de la primera historia natural en producción y que documenta el recorrido completo de un león, desde que es un cachorro vulnerable y además lindos. ¡Ay, los cachorritos de león! Por lo menos en las películas o ahí en el zoológico, ¿nunca has visto un cachorro?
11: Sí, también. ¡Ay, son hermosos!
10: Sí.
11: Provocan ternura.
10: Lion... ¿Dónde?
11: Desde que fue un cachorro vulnerable.
10: Hasta convertirse en un ejemplar adulto. El equipo, integrado por cineastas kenianos, acumuló 1.400 días de filmación repartidos en 52 rodajes. Según National Geographic, lo que Kio soporta en lo que finalmente se convierte en extraordinario. Seguramente, ojalá y pronto lo podamos ver.
11: Sí, ha pasado mañana, pero es en el canal de Disney. Ahí se va a estrenar.
10: Ah, o sea que hay que tener contratado un servicio de cable.
11: Sí, por lo mientras.
10: Bueno, luego que se apresure alguna de las televisoras a obtener los derechos.
11: Ojalá, ¿no? Ojalá.
10: Lion mostrará los primeros pasos de Kio fuera de la seguridad de su grupo, pero también los retos que enfrenta conforme crece en la sabana africana. La serie es una historia sobre familia, esperanza y valor, pero construida con imágenes reales de los leones en Masai Mara. Pues va a estar muy interesante porque la producción utilizó sonidos grabados directamente en Masai, voces de artistas locales, instrumentos y los rugidos de los leones. Esto se estrenará el miércoles 19 de agosto de 2026 en National Geographic. Los 4 episodios estarán disponibles en streaming al día siguiente, el 20 de agosto, a través de Disney y Hulu. Ay, ese sí no lo tengo. Hulu. Disney creo que sí.
11: Ah, bueno.
10: Según la...
11: Ya nos platicarás.
10: ¿Me recuerdas?
11: Sí.
10: Bueno. Según la información oficial presentada por Disney y National Geographic, la producción a cargo de BBC Studios debe estar muy interesante.
11: Ay, sí. Así suena atractivo.
10: Recuerde, 19 de agosto.
11: Pasado mañana.
10: El canal de Disney. Necesita tener cable. Pero consígase algún familiar que lo tenga y apúntese para verlo. Lleve las palomitas, sí. Para que lo vean con toda calma. Uh-huh. A mí me tienes que recordar. Deja apuntarlo en mi agenda.
11: De una vez. Anótalo. Bien. Ese pendiente.
10: León.
11: Sí, la historia de Kyo.
10: Sí, que no se me olvide para poderlo comentar aquí con el público.
11: Ay, sí, ya nos platicarás a ver qué tal, bueno, la producción.
10: Bueno, ahí te platico. 6:49.

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6: Finalmente se llevó a cabo parcialmente el examen de admisión a la Universidad Nacional Autónoma de México. Esto fue en Tijuana, Baja California, y de los 518 aspirantes que habían solicitado su turno para hacer el examen, solo se presentaron 69. En la estación noreste, con sede en esta ciudad de Baja California, solo llegaron 69 al primer turno y para el segundo, ya la UNAM no informó cuántos asistieron. La cifra del primer turno la dio Alexis San Pedro, coordinador de la sede del examen. Sin embargo, por la tarde solo se emitió un comunicado de prensa sin esa precisión. Jóvenes de Nuevo León, Tamaulipas y el estado de Baja California, en varios casos acompañados de sus padres, llegaron hasta el fraccionamiento El Soler, donde desde hace 3 años existe una sede del Instituto de Investigaciones Jurídicas de la UNAM, para volver a hacer el examen de ingreso a la máxima casa de estudios. Nosotros encontramos un vuelo de los más baratos. No era viable viajar por carretera desde Monterrey y no quisimos arriesgar. Nos venimos desde el viernes porque había un vuelo anoche, pero dijimos, ¿y qué tal si por algo no sale? Y ya no llega mi hijo al examen. Mi hijo va a economía, estudió en la prepa del tecnológico, pero quiere ir a la UNAM porque después de un año quiere entrar a la escuela de cine de la universidad y es requisito hacer ese año. Uh-huh. Así lo platicó Rebeca, una de las madres, mientras esperaba que su hijo hiciera el examen. Pero cerca también estaba estacionada una camioneta con toda una familia dentro. Uh-huh. Llegaron muy temprano desde San Quintín con la mayor de las hijas a bordo para presentar el examen. Ella quiere estudiar contabilidad por internet. Su mamá mostró que María obtuvo 105 reactivos en el primer examen y que vino con la confianza de que volverá a demostrar que puede cursar su carrera en la UNAM. Fue un golpe muy duro saber que iba a tener que viajar a Tijuana para volver a presentar el examen. Pero yo siento que tomó la UNAM una buena decisión, si lo vemos como un filtro más, comentó Daily, quien quiere estudiar medicina y unos minutos antes de entrar a la evaluación estaba con los nervios a tope. Hubo dos turnos para hacer el examen a una de las 134 carreras que ofrece la UNAM. uno a las 10 de la mañana y otro a las 4 de la tarde. La prueba fue como en las otras sedes, de manera digital, sin conexión a internet y bajo supervisión. Los jóvenes contaron con 3 horas para responder en las tabletas propiedad de la institución y del INEGI, quien les prestó el equipo. El coordinador de la sede del examen informó que hay diferentes versiones para evitar que los participantes tuvieran el mismo cuestionario e intentó explicar que no se trata de una nueva evaluación, sino un examen de control dentro del mismo proceso de ingreso. Los resultados se entregarán a fin de mes. Por cierto, todavía va a haber otro examen aquí en Ciudad de los Deportes.
7: Así es, el día de... a partir de hoy.
6: A partir de hoy, ¿verdad?
7: Así es, sí. En el Palacio de los Deportes.
6: 17, 18 y 19 de agosto y concentrará a más de 53,000 aspirantes. Esto lo informó la UNAM. El examen consta de 120 reactivos y los jóvenes tendrán máximo 3 horas para responderlos. Además, en la sede habrá personal universitario para orientarles y brindarles el apoyo necesario. Ciudad de México fue una de las 4 sedes del país en que se aplicaron los exámenes de control. El Palacio de los Deportes concentrará a 53,568 aspirantes en 3 turnos, de 9 a 12, de 1 a 4 y de 5 a 8.
7: Los aspirantes convocados para realizar este examen tienen que acudir el día y la hora en que les fue asignado ese examen. Tienen que llevar su identificación oficial vigente y el comprobante de su cita impreso.
6: Bueno, pues ya lo sabe. Tienen que llegar nada más con esos requisitos e ir preparados con calma, tranquilos. Uh-huh. No pueden meter mochilas, ni bolsas, ni bultos grandes y no podrán utilizar teléfonos celulares durante la prueba.
7: Bien.
6: Así que los que no sepan, recuerden que el Palacio de los Deportes se encuentra en Avenida Río Churubusco y Añil, en la colonia Granjas, México, y se llega en metro, metrobús y trolebús. Así que ya tienen toda la información para que lleguen con calma. Ya procuren estar ahí media hora antes para que estén tranquilos.
7: Sí, con tiempo, recuérdenlo. En el Palacio de los Deportes a partir del día de hoy. 7-1.
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8: Muy buenos días. Sinaloa realizó el primer envío de 5 contenedores de sorgo a China. El gobierno del estado señaló que busca diversificar los mercados agrícolas y proyecta beneficiar a más de 10,000 productores del estado. Además, las empresas Sichuan y Oron Group y GESA Agroservicios firmaron una carta de intención de compra por hasta 1,200,000 toneladas. En Zacatecas y en Domingo, los legisladores de Morena y el Partido Verde aprobaron una reforma exprés que cambia la asignación de las diputaciones plurinominales. Ahora, de los 12 curules pluris, 6 se darán como siempre por listas de los partidos, pero las otras 6 serán para los mejores perdedores, es decir, los candidatos que no ganaron su distrito, pero lograron un porcentaje alto de votos. De acuerdo con Morena, esto premia a quienes sí hacen campaña en la calle. ¿Sufre usted de insomnio? Tome nota porque la UNAM advierte que revisar el celular en la cama altera gravemente el reloj biológico. La luz azul de las pantallas engaña al cerebro, haciéndole creer que es de día, lo que frena la hormona del sueño. Y en el mundo, una nueva e intensa actividad eruptiva del Etna ha obligado al aeropuerto siciliano de Catania, Italia, a limitar la llegada de vuelos debido a las emisiones de ceniza. Para Noticentro Informa, Alejandra Martínez Delgado.
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0: 7:12. Escuchamos a Los Galantes con Morenita, Los Cuatro Hermanos Silva con Quisiera Ser y a Carlos Lico con No, de Armando Manzanero. Que Carlos Lico, a mí me gustaba mucho cómo cantaba, ya ves que se presentó en muchos programas de televisión y claro, fue intérprete importante de las canciones de Armando Manzanero.
1: Así es, de su paisano.
0: De su paisano, porque también había nacido en Yucatán Carlos Lico y ya tiene más de 10 años que falleció.
1: Ya tiene muchos, desde en 2009
0: sí.
1: Se fue Carlos Lico. Una gran voz.
0: Una gran voz, a mí me gustaba. Bueno, afortunadamente podemos seguirlo escuchando a través de eso tan importante que son las grabaciones.
1: Sí, que ahí quedan.
0: Sí, que no los dejan irse totalmente.
1: Y que seguimos disfrutándolo.
0: Seguimos disfrutándolo. A Carlos Lico. Y tenemos llamadas, mensajes de las personas del público.
1: Así es, que se están comunicando, bastante.
0: Oye, bastante. Muy temprano.
1: Sí.
0: Ya vamos a necesitar alguien que nos ayude.
1: Sí, ¿verdad?
0: Sí, porque Normita, entre que participa y entre que escribe. Daniel Torres. Hola, buenos días. Excelente inicio de semana y bendecido día. Los escuchamos desde Sinacantepec, Estado de México. Y todos los días estamos con ustedes. Saludos. Y desde Tepoztlán, Morelos, Irma, dice, me encanta escuchar sus comentarios y qué bueno que podemos comunicarnos con ustedes. Gustavo José Hernández Rojas, feliz inicio de semana para todos desde Querétaro. Armando, buenos días, damitas de variedades matutinas. Que tengan un bonito día. Ah, también a Óscar, Leti Velázquez de Pachuca. Adelita, buenos días. Gracias por ser mi compañía al iniciar el día. Excelente programa. Saludos a Normita y a Óscar. Manuel Reynoso de Tenango del Valle. Adelita, gracias por todos los comentarios. Los escucho todos los días. A ver si durante el programa pueden poner a Jorge Negrete con Amanecer Ranchero. Saludos a todo su elenco. Vamos a ver si Óscar la encuentra por ahí. Francisco Martínez Ortega. Saludos desde Ojo de Agua. Me encanta su positivismo. Saludos a mi esposa que va a ser su cumpleaños. Trabajo en la Comisión Federal de Electricidad.

0: ¿Podrían mandarle saludos? Pues sí, pero no nos dio el nombre de su esposa.
1: Pequeño detalle.
0: Pequeño detalle. Pero bueno, para la esposa de Francisco Martínez Ortega. Humberto Márquez, saludos a mis amigos que son ustedes. Los escucho diario. Son mi compañía por las mañanas. Yo vivo en Ecatepec de Morelos, por la central de Abasto. Gracias. María de la Luz Hernández, que tengan un excelente día. También usted, María de la Luz, que lo disfrute en grandes. Así que saludos para todos ustedes y recuerde que estamos en variedades matutinas. Y el teléfono de WhatsApp para que se comunique con nosotros es 55-39-51-1030. 55-39-51-1030. Oye, Normita, y no fuiste. Ay, tenemos un adeudo contigo, ¿verdad, Oscar? 717.
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0: 7:19. ¿Qué mensajes tenemos, Normita?
1: Tenemos este mensajito de Gabriel Moreno Burgos.
0: Buenos días, maestra Adelita, Normita. Escribo de la alcaldía Tlalpan. Ayer mi esposa Lupita Pérez Lara y yo cumplimos 41 años de casados, que han sido los mejores de mi vida. Le agradezco su entusiasmo diario y espero en Dios lleguemos a los 42. Muchas gracias. Ay, claro que van a llegar, Gabriel, y lo van a festejar y lo van a compartir con nosotros si estamos todavía por aquí. Esperamos que sí y que podamos nuevamente felicitarlos y agradecerles por escucharnos todos los días. Que la pasen muy contentos. Oiga, y si va usted a trabajar, cuando salga, llévesela que se tomen aunque sea un café, con un pastelito, pero algo de festejo, ¿no?
1: Ay, sí, que no pase así, como un día más, ¿no?
0: No. Y si puede con toda la familia, pues mucho mejor.
1: Ay, sí, que festejen.
0: Aunque quién sabe, ¿verdad? A lo mejor solitos como cuando eran novios. Mm-hmm.
1: También que recuerden esa época cuando se conocieron. O que vayan al lugar, tal vez, donde se hicieron novios.
0: Ay, qué emocionante sería.
1: Sí.
0: Al lugar donde se dieron el sí.
1: O donde fue su cita por primera vez.
0: También. Uh-huh. De repente se tiene un lugar favorito para ir a tomar café o para ir a caminar.
1: Sí, o algún parque, algo que les recuerda pues una parte importante de esa relación.
0: Sí, donde se conocieron, donde se dieron el sí.
1: El primer beso.
0: ¡Ay! Eso es lo más emocionante. El primer beso. Que sí, que sí, ¿no?
1: Ya.
0: El primer beso. Sí, todo eso pueden hacer este día. Y felicidades. Qué bueno que han sido muchos años juntos.
1: 41.
0: 41 años y felices.
1: Sí, contentos. Y como dice él, ¿no? Qué bueno que sigue ese entusiasmo por la relación.
0: Qué bueno. Los felicitamos cordialmente. Y no sé si usted anduvo el fin de semana ahí por la calle de Mesones, 20 de noviembre. Hay un mercado ahí que se dedica únicamente a la venta de artículos escolares, desde la mochila hasta lápices y gomas. Y todo lo encuentra aparentemente a un buen precio. Y seguramente sí, por eso van las personas a surtirse de lo necesario, sobre todo cuando hay más de dos chiquillos en casa y que todos van a la escuela.
1: Sí, hasta con uno mencionan que sí. Ya se llevan casi 4,000 pesos.
0: Y fíjate que algunas escuelas les dicen, yo supongo que escuelas de ahí del rumbo,
1: sí.
0: Pero les dicen a los padres, el paquete completo de lo que vamos a necesitar ya lo tienen en tal parte y les van a dar un mejor precio. Y es una ventaja.
1: Sí, claro. Tanto así lo hacen en útiles o en los uniformes.
0: Sí.
1: Vayan a tal dirección y ya dicen que van de esta escuela o de parte mía.
0: Sí, y ya tienen
1: un descuentito.
0: Un descuentito, que de descuentito en descuentito se hace un buen descuento, sobre todo cuando son dos o tres chiquitos.
1: Sí, no caen nada mal.
0: Sí, no. Y tienen buena mercancía ahí, desde libretas de esas que son muy caras hasta libretas más sencillas, que de todas formas el niño las va a ocupar igual.
1: Así es.
0: Las hojas son igual, rayadas o cuadriculadas o blancas.
1: Sí, no importa la pasta gruesa o pasta delgada.
0: Sí, y ahí sí depende mucho de cómo cuiden los niños sus libretas.
1: Así
0: porque
1: es.
0: Porque si es un niño cuidadoso, pues basta con un cuaderno, una libreta de pasta delgada y un forro con papel manila y su plástico.
1: Ah, sí. El hule cristal.
0: Sí.
1: Ah, bueno, es que hay unos que ya venden los forros y ya nada más se lo metes en cada pasta y ya.
0: Ajá.
1: Ya lo acomodas.
0: Sí, ya nada más elige el tamaño adecuado y ya. Pues ya empezaron. Están a punto de empezar las carreras. Por lo pronto ahorita, que si ya tienen la lista de útiles, pues aproveche para comprarlo con calma y no comprar en el último momento, que ya no puede encontrar no tiene el tiempo para buscar el mejor precio.
1: Así es, sí, eso aún así, dicen ahí en Mesones los vendedores que ya empezaron tarde.
0: Sí.
1: Como se atravesó todo lo del mundial y todo eso, dicen que eso les retrasó un poco.
0: Ah, sí. Pero ¿qué tiene que ver el mundial con los cuadernos?
1: Pues que eso les retrasó, dicen. ¿Quién sabe?
0: Pues no, ahí sí ya no entendí. Pero bueno.
1: Todos estaban como inmersos en todo eso del mundial y no pusieron mucha atención. Y ahorita sí ya están a 2 semanas ya de que empiecen las clases.
0: Sí.
1: Y ya están, ya por eso abarrotaron todo eso que dices, la calle de Mesones y el centro histórico. El ir y venir y ya sabes, no, golpe, avisa.
0: ¿Cómo tenemos la idea de que en un solo lugar se puedan reunir todos esos comerciantes? Porque ese mercadito sí, sí se dedica a la venta de libretas. Ahí encuentras la libreta que se te ocurra, el cuaderno que se te ocurra, lápices de colores de todas marcas, tamaños, precios.
1: También plumas.
0: Sí, todo,
1: de
0: todo.
1: Todas. Uh-huh. ¿Qué punto fino, qué extra fino, qué el grueso?
0: En mayoreo, en menudeo, uh-huh, como tú quieras.
1: Y como dices, distintos tipos de gomas. Hasta de ahora ya hay de figuritas y de todo, sí, eso que sí les llama mucho la atención a
0: de
1: los niños.
0: De diferentes colores.
1: Hasta huelen rico.
0: Sí. Mm. Antes nada más había la blanca y la de dos colores.
1: Ah, sí. Esa, de la que llamaban de migajón.
0: De migajón.
1: Cómo me encanta cómo borra esa. Sí. Ya, su textura. Y, sí. Bueno, a mí en sí todo lo que es papelería me gusta mucho. Mm. Entro así a un lugar y ay, el olor así de todo el conjunto me gusta mucho.
0: Sí, y es muy buena idea ir porque va a encontrar de todo y a un precio más económico que en los centros comerciales.
1: Así es lo que mencionan. Hay gente que llegó desde Tláhuac hasta el centro, sí, para ir por sus útiles.
0: Y si tiene dos o tres niños, pues le conviene, uh-huh, ir con sus listas. Y ahí se la deja a uno de los locatarios. Me surte esta lista y ya ellos saben y le hacen su paquete.
1: Sí, es lo que dicen, que los precios están más o menos parejos en comparación con el año pasado. Se conservan más o menos.
0: Lo que yo no he visto, antes les pedíamos a los niños que se forraran con papel manila,
1: sí,
0: y luego con plástico.
1: Sí, ya sí me acuerdo.
0: Sí, ¿te acuerdas? Y que llevaran en una esquina identificada por el maestro los nombres del niño, el grupo.
1: La materia,
0: o con una etiquetita que se los pusiera. Se
1: pegaba ahí ya, especial.
0: Sí, y ahora es más fácil porque ya venden los forros adaptados al tamaño del cuaderno, del libro. Ya nada más fácil. Es acomodarlo en las pastas y se acabó, porque antes era cuestión de recortar el plástico, que doblarle, no, era toda una hazaña hacer el paquete de libros para el inicio de clases,
1: ¿eh? Ay, sí, toda una labor, pero a mí me gusta más forrados con ese papel, con el hule cristal, que sí, con ese otro, porque el otro es como opaco.
0: Sí, como opaco y se deteriora muy fácilmente, sobre todo en las esquinas. Ya para los 2-3 meses ya se ve como desgastado.
1: Sí, yo prefería con el hule cristal. Sí, y como dices, cortar y más o menos a la medida y voy a hacerles los dobleces y el diurex y estar ahí, uh-huh, pegando. Sí.
0: Que era toda una labor. Así que vaya a este mercado, creo que también en Tláhuac tienen su mercado listo para surtir las listas escolares y ahí dice que los precios están más parejos en comparación con el año pasado, pero la lista de útiles es cada vez más extensa. Uh-huh. Están pidiendo más cosas, pues sí, ni modo. Además hay que sumarle la adquisición de uniformes, libros, colegiatura, mochila y zapatos.
1: Ah, sí, también todo eso hay que tomar en cuenta.
0: Sí, todo eso debe de estar ya listo para el viernes.
1: 7:30.
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0: 7:40. Escuchamos a los tres haces con Cerezo Rosa, Lupita Palomera con Noche y Día, y un dueto que me llamó mucho la atención porque yo no lo había escuchado honestamente nunca. Un dueto integrado por Carlos Lico y José José en una interpretación muy de ellos a la canción Amor Mío, pero ellos hicieron su versión y pues no les quedó mal, les quedó muy bien unir esas dos voces que fueron tan queridas, tan respetadas y tan escuchadas de Carlos Lico y José José. Pues aquí las escuchó en Radio Centro.
1: Sí, en variedades matutinas.
0: Matutinas. José José y Carlos Lico cantándole Al Amor Mío.
1: De Álvaro Carrillo.
0: De Álvaro Carrillo. Está usted en variedades matutinas y aquí seguimos con unos mensajes comerciales. 7:41.
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0: 7:44. Pues que ya está todo listo, lleva un avance del 71.4%, ese 71 ya está terminado, pero todavía le falta un poquito para que la línea 3 del Mexicable inicie operaciones. El gobierno señala que para fin de año ya estará todo listo porque registra ese aumento que le señalé y que este sistema de transporte reducirá hasta en 30 minutos el traslado. Este proyecto de la construcción de esta línea es uno de los principales de la administración de Delfina Gómez Álvarez. De acuerdo con este proyecto, ya fueron instaladas 47 de las 62 torres metálicas que sostendrán el sistema de cableado. Además, contará con 278 cabinas, tendrá una longitud de 9.5 kilómetros, y la línea contará con las siguientes estaciones: México-Puerto, Cuatro Caminos, Alce Blanco, Lázaro Cárdenas, El Molinito, San Antonio Somellucan, Centenario La Tolva, Parque La Hormiga, Izcali Chamapa, Benito Juárez y Lomas del Cadete. Todo eso es en el Estado de México, ¿verdad?
1: Hacia el Estado, así es, de Cuatro Caminos, hacia arriba, hacia el Estado, hacia Naucalpan. Arriba.
0: Naucalpan.
1: Sí.
0: Sí, básicamente Naucalpan, que es donde está Chamapa y la otra, el Parque de la Hormiga, sí, el Molinito, todo eso por allá va a abarcar esto. Oye, qué bueno, porque según tengo entendido de familiares o amigos que viven por allá, es un lío la salida en la mañana para poder entrar al periférico y ya acudir a sus trabajos. Dicen que es una verdadera historia de terror.
1: Sí, la ventaja es que van a reducir sus tiempos de traslado, y además es también una zona insegura. Ha habido muchos asaltos en esos rumbos.
0: Sí, sí, sí.
1: Y ojalá que con esto
0: se disminuya. En el Molinito, sobre todo, es una zona que tiene fama. Mala fama, por cierto. Sí. Pues qué bueno. Entonces, ¿para cuándo? A ver, vamos a recordar. Esta línea 3 del Mexicable, operaciones a fines del presente año, que falta septiembre, octubre, noviembre y diciembre. Todavía 3 meses.
1: Todavía, pero que queden al 100, es lo importante.
0: Sí, que tenga todas las pruebas necesarias.
1: Sí.
0: Y que ya cuando se inaugure no haya que, no lo suspendimos por esto.
1: Ajá, o que se aplace más, ¿no?
0: Sí.
1: Bueno, y si se llega a aplazar, como te digo, que sea para que quede en perfectas condiciones, que y como dices, ya con todas las pruebas.
0: Oye,
1: realizadas.
0: Ojalá y facilite la comunicación del Estado de México con la ciudad de México.
1: Sí, seguramente.
0: Porque el periférico es la muerte en algunas horas.
1: Sí, y entiendo, ¿no?, que sale de Cuatro Caminos, y ahí está el metro, y ya de ahí ya se van.
0: Se van dispersando los rumbos. Uh-huh. Esta ciudad es tan grande.
1: Bastante, somos muchos.
0: Sí, pues ya nada más les faltan 29.
1: Bueno, más o menos.
0: Más o menos. Por ahí
1: 29-28%.
0: Torres metálicas que sostendrán el sistema de cableado. Uh-huh. Yo creo que va a ser una nueva forma de trasladarse y que va a tener mucha demanda.
1: Seguramente.
0: Porque esa zona es pobladísima.
1: Sí, y más si, como decimos, les va a disminuir el traslado, pues muchos van a querer usarla.
0: Sí, sí, van a llegar por fin temprano a trabajar y no van a tener que levantarse tan temprano.
1: Sí, ya irán midiendo sus tiempos.
0: Sí,
1: acomodándolos.
0: Porque muchas personas, el tiempo que tardan en trasladarse de su hogar al trabajo y del trabajo a su hogar, implica más o menos las mismas horas que tiene que trabajar.
1: O hasta más, a veces.
0: Hasta más, sí.
1: Sí, se pierde mucho tiempo en el traslado.
0: Es que ha crecido muchísimo la ciudad, muchísimo. Uh-huh. Y lo malo es que las calles, las avenidas, pues no se pueden hacer crecer mágicamente. Además hay construcciones en toda la ciudad, en fin, son muchas cosas que se deben tomar en cuenta. Y este sistema, a mí lo que me llama la atención es que este cablebús que tenemos aquí en Constituyentes, los domingos es cuando está lleno.
1: Sí, muchos les gusta para paseo, no para el traslado.
0: Para conocerlo.
1: Sí.
0: Yo invité a una familia y digo, oye, vamos a conocer el cablebús, la verdad nunca me he subido. Digo, ¿qué te parece si el domingo? ¿Qué? Yo subirme ahí, ni loca. ¿Tú crees?
1: Ajá, y
0: miedosos.
1: Sí.
0: Sí, y seguramente me está oyendo, así que ya sabe a quién me refiero.
1: Miedosos. Pues hay que recorrerlo.
0: Oye, ¿y quién se ha comunicado con nosotros, Normita?
1: Pues esta persona no dejó su nombre, pero aquí está su recado.
0: Deje su nombre, sino cómo nos referimos a ustedes. Bueno, esta persona que no dejó su nombre dice: Adelita, Normita y también a Oscar, gracias por acompañarnos en Variedades Matutinas. Nos deleitan con sus melodías. Bendiciones para todos en cabina desde Pachuca. Saludos a mi mamá, María de la Luz León Escobar. Silvia Chávez desde Zimapán, Hidalgo. Buen día para ustedes, nos alegran el día. ¿Por qué les quitaron una hora? A las 10 está bien. A ver, no entendí.
1: Es que habías dicho que hasta las 9 de la mañana estábamos.
0: Ah, no, hasta las 10, hasta las 10.
1: Sí, sí.
0: María de la Luz Hernández recordó a la profesora Teresita.
1: Y que iban a la papelería que tenía ese nombre, ahí las mandaba, dice María de la Luz. Pero que sí era especial esa maestra, ¿eh?
0: Sí.
1: Jaime Sosa Pavón.
0: Dice: Maestra y Normita, como dice la canción, ya me acostumbraste. Al iniciar este amanecer aparecen en el radio las amables voces de ustedes marcando un nuevo día que deseamos sea el mejor día de esta semana. Todavía continúan los problemas con la UNAM y parece ser que quedaron gran cantidad de jóvenes sin presentarse en ese nuevo llamado. Y lo más seguro será que queden fuera, lo cual es muy triste para ellos y para sus padres. Ojalá encuentren las autoridades universitarias alguna solución. En fin, ya veremos qué pasa. Mis mejores deseos para ustedes y nos escuchamos mañana. Jaime Sosa Pavón. Sí, fue todo un trastorno para la Universidad Nacional el hecho de que tuvieran que suspender el examen como lo tenían programado por los tramposos.
1: Sí, ni modo, tuvo que cancelarse todo eso y hacer nuevamente esa aplicación de examen.
0: Sí, y la verdad es que planear la presentación de un examen no es fácil.
1: No.
0: Y tener unas cuantas horas para replantear la situación debe haber sido muy difícil, y las autoridades universitarias pusieron su mejor empeño en que las cosas pudieran realizarse a tiempo, con la posibilidad de que todos los que quisieran se presentaran al examen y en un lugar que fuera accesible para todos. Eso fue un reto para la Universidad Nacional, y todo porque una serie de tramposos pues busca la manera de obtener la aceptación en la Universidad Nacional sin cumplir realmente con los requisitos.
1: Pues sí, fue lo malo, que por unos pagaron muchísimos.
0: Muchísimos. 7:53.
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2: Muy buenos días. Tome precauciones porque la Coordinación Nacional de Protección Civil emitió una alerta por lluvias intensas en gran parte del país para este lunes 17 de agosto. Los estados más afectados serán Sinaloa y Nayarit. Pide a la población no cruzar corrientes de agua, mantener las coladeras limpias y, si vive en zonas altas, vigilar que no haya grietas o escurrimientos de lodo en el suelo. Y de acuerdo con la encuesta mensual de la industria manufacturera, durante junio la producción, el personal ocupado y las horas trabajadas registraron un avance marginal de 0.1%. El mejor comportamiento estuvo en los bolsillos de los trabajadores, ya que las remuneraciones medias reales subieron 0.6%. Y el dólar inicia la semana cotizando en un precio promedio de 17 pesos con 2 centavos en el mercado mexicano. En ventanillas bancarias, el billete verde se compra en un promedio de 16 pesos con 28 centavos, mientras que a la venta se ubica en los 17 pesos con 58 centavos. Por su parte, el Banco de México fijó el tipo de cambio oficial en 17 pesos con 32 centavos por unidad. Y en el mundo, el incendio que desde el jueves pasado ha quemado 1.700 hectáreas de bosque al sur de Landas, Francia, fue declarado bajo control este lunes y ya se permitió la vuelta a casa de una parte de las personas que fueron desalojadas. Para Noticentro Informa, Alejandra Martínez Delgado.
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3: Va a haber una exhibición de máscaras. ¿De máscaras de luchadores nada más? ¿O habrá máscaras de otro tipo, Normita?
4: Sí, máscaras también de rituales, de danzas tradicionales o en los carnavales. Ya ves que se utilizan mucho.
3: Ay, sí, y algunas son muy atractivas, muy ostentosas.
4: Sí, o simulan animales, jaguares, hasta diablos.
3: Sí, también. De todo. Sí, ya ves, por ejemplo, para el Día de Muertos, también se utilizan máscaras, sobre todo los niños, que no festejan en sí el Día de Muertos, sino el día de Halloween.
4: Les gusta más, les parece atractivo, ¿verdad?
3: Pues esta exhibición va a estar en el centro, muy accesible. Exposición de máscaras, tradición, ritualidad, identidad y lucha libre mexicana. En la lucha libre muchos, hasta se juegan la máscara.
4: Máscara contra cabellera.
3: hace unos meses, entrevistaban al Hijo del Santo.
4: Sí.
3: Y en la entrevista, pues obviamente se presentó también con máscara. Y ahí estuvieron rogándole todo el programa que se quitara la máscara y que por favor, y que se quita la máscara y traía trabajo.
4: Como su papá en su tiempo.
3: Sí,
4: también.
3: Sí, sí. El Hijo del Santo. Pues esta muestra reúne 32 piezas de la colección Luis Márquez Romay. Perteneciente al MIM. ¿Qué es el MIM? Museo de la Indumentaria Mexicana, que proceden de varias regiones y celebraciones del país. Representan diablos, viejos, animales, conquistadores, personajes festivos y seres sobrenaturales. Además se incorporan 10 fotografías originales de dicho acervo, que muestran algunas de las danzas en sus localidades, vinculadas con diversas danzas, ceremonias, carnavales y expresiones festivas de México. Estas máscaras provienen de Michoacán, Guerrero, Oaxaca, Tlaxcala y Sonora, y deben entenderse dentro de su contexto ceremonial y comunitario, no únicamente como personajes. Destacó Armando Valdivieso, curador y responsable de la colección. Se busca establecer un diálogo entre estas expresiones rituales y uno de los fenómenos más reconocibles de la cultura popular mexicana, la lucha libre. La máscara transforma al individuo y da vida a personajes que permanecen en la memoria colectiva. Además, habrá una exposición de 16 máscaras originales de luchadores, como El Hijo del Santo, Blue Demon, Atlantis, Místico, Espectro Junior, entre otros. La curaduría invita a reconocer una condición compartida. Tanto el danzante como el luchador dejan momentáneamente atrás su identidad cotidiana para convertirse en una figura colectiva a través de la máscara. Se mostrará la diversidad regional del conjunto, ya que no existe una sola máscara mexicana. Cada comunidad ha desarrollado formas particulares de representar personajes, animales, seres sobrenaturales, ancestros, figuras festivas, personajes vinculados con determinados momentos del calendario ritual y comunitario. Del 26 de agosto, como parte de la Noche de Museos en el Claustro, se realizará un conversatorio en el que participarán coleccionistas Mauricio Limón y la maestra Marta Ríos Basurto. La muestra se exhibirá hasta el 9 de octubre. Hay que ir.
4: Sí, qué interesante.
3: Hay que ir a verla, sí.
4: A mí me ha tocado estar en carnavales, en fiestas, en pueblos, en Oaxaca, y utilizan mucho esas máscaras. Y pues, como dice, ahí se transforma, ¿no?, la persona. No es la persona, sino ya es el personaje. Y hay veces que, como dicen, tiene que ser que el diablo, que el conquistador, que moros contra cristianos y todo ese, esas presentaciones que hacen.
3: Y debe ser muy difícil utilizar una máscara.
4: Sí, hay unas que pesan.
3: Que pesan o que te han de provocar mucho sudor.
4: Sí, también luego con el movimiento, el bailable, subir, bajar y estar en mucho movimiento.
3: Sí.
4: Así sí es.
3: Y también la de los luchadores no ha de ser una cosa muy ligera de llevar. La máscara también les debe causar mucha presión en la cara, no sé.
4: Sí, o alguna molestia.
3: ¿Tú has usado alguna vez una máscara?
4: Pero, sí, bueno, sí, pero muy ligera. O sea, muy, no nada que me apriete, que presione. Esas que luego tienen hasta un resortito atrás nada más. Ajá. Y ya, solamente.
3: Qué curioso.
4: Algo ligero.
3: Pues hay que ir a verlas. 32 máscaras rituales y de lucha libre en la Universidad del Claustro. ¿Qué, dónde dices que está?
4: Sobre José María Isasaga. Ahí se encuentra esa Universidad del Claustro. José María Isasaga 92. En el Centro Histórico.
3: Sí, pues vaya, va a ser divertido. Y ojalá nos encontremos por ahí. Este claustro fue fundado en 1975 y ha tenido muchas actividades muy atractivas. José María Isasaga 92 en el Centro Histórico. Es una universidad privada, pero tiene un espacio muy tradicional. Es el ex convento de San Jerónimo en el Centro Histórico de la ciudad. Así que de pasada, pues conoce ese edificio que tiene su historia, claro. Realmente.
4: 8:10.
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0: 8:25. Escuchamos Mil violines con los tres diamantes. No es tan fácil. Amparo Montes, Nocturnal, en la voz de Pedro Infante y Alberto Beltrán, Aunque me cueste la vida. 8:26.
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0: Ocho veintisiete. Que nuevamente vamos a tener la Alameda llena de puestos por donde quiera. Porque no. El gobierno... Pues sí. Ay. El gobierno de la Ciudad de México permite la instalación de 70 puestos en la Alameda Central. Yo sé que en muchas oficinas de gobierno tienen un área específica que se dedica a recuperar las notas que se publican, las notas de lo que se dice en diferentes medios, así que a ellos me dirijo, a los que llevan esa labor en el departamento, en el gobierno del distrito de la Ciudad de México. La Alameda Central es uno de los paseos más bellos que habíamos tenido en esta ciudad desde hace muchísimas décadas, ni siquiera años, desde hace décadas. La Alameda Central había sido uno de los paseos más agradables por sus fuentes, por las estatuas que la adornan, por la distribución de sus prados, por ese hemiciclo magnífico que es una obra de arte verdaderamente y que ahora está tapado con tablones y que nadie puede, porque además llegó un momento en que las personas con falta de cerebro, pero es una grosería horrible, ¿verdad?
6: Sí.
0: Pero personas que no tienen ningún amor por su ciudad ni por lo que les rodea, habían empezado a dañar ese hemiciclo, que es una obra magnífica, de las más hermosas que hay en nuestro país y que ha trascendido, incluso estaba en postales y los que llegaban a visitar la Ciudad de México buscaban retratarse ahí frente al hemiciclo y junto a otros monumentos muy importantes que teníamos en la ciudad. Bueno, pues el hemiciclo está tapado porque personas, y lo digo en conciencia de lo que voy a decir, sin cerebro, empezaron a pintar en mármol con pintura de aceite, que es muy difícil de limpiar el mármol después de eso. Y el hemiciclo Juárez está hecho de mármol. Pero bueno, total que se han encargado de afear la Alameda Central a como dé lugar. Pues ahora el gobierno de la ciudad, en lugar de corregir, de proteger ese paseo tan bonito y tan importante en la Ciudad de México, pues ya autorizó la instalación de 70 puestos en la Alameda Central. Claro, quitó 120.
6: Sí, que es lo que pretendían, pues instalarse, sí, esa cantidad, 190.
0: Pero así le informó la Secretaría de Gobierno a cargo de César Cravioto, que agregó que la política que se aplica no es la de impedir el comercio, sino evitar su desbordamiento. Ay, señor Cravioto, por favor, ustedes autorizan 10 y van a llegar 30. ¿Y cómo los van a quitar? Nada más explíqueme esa labor. Llegó a haber más de 190 comerciantes en la Alameda Central, mientras que el día de ayer sábado se permitió la instalación de 70 con el objetivo de evitar que el comercio se desborde. La política del gobierno de la Ciudad de México no es impedir el comercio, sino evitar su desbordamiento y garantizar el orden en el espacio. ¿Cuánto te gusta que mida cada puesto? ¿4 metros, 5?
6: Sí, unos 4.
0: De 4 a 6 metros cuadrados. Más multiplícalo o menos. ¿Por 7?
6: Mucho. ¿28? ¿Sí?
0: 7 por 4, 28. 280 metros. Que van a cubrir notablemente, sobre todo del lado de Avenida Juárez, ese parque que era el más bello que tenía el centro de la ciudad. El más bello. El paseo ideal para ir a noviar, para llevar a los niños a jugar, para disfrutar de las fuentes, para sentarte ahí y ver cómo atardece el día.
6: Cómo transcurre amanece, también, sí, uh-huh. Sí. Es muy bonito ese lugar para afearlo con estos puestos.
0: Exactamente. ¿Por qué se empeñaran en hacerlo, en afearlo, en permitir que ese hemiciclo Juárez, que es un monumento tan maravilloso, esté tapado con tablones para evitar que podamos disfrutar de las estatuas magníficas que estaban ahí en la Alameda Central, para poder entrar a la biblioteca de cristal, a la librería de cristal, a revisar libros y salir con uno y sentarte en la Alameda a leer? ¿Por qué se empeñan en hacer fea nuestra ciudad?
6: Ay, no, okay. Y qué feo que el turismo que viene con esa idea de disfrutar de la Alameda, de ver ese hemiciclo, pues se vayan tal vez desilusionados, decepcionados de que no puedan hacerlo bien.
0: Fíjate que era un paseo ideal para los domingos, para las familias, irte a la Alameda, comprarte un elote con crema y caminar por sus pasillos, sentarte en sus bancas de cemento que hay alrededor de las fuentes, dejar que los niños estuvieran ahí frente a la fuente jugando con la pelota, brincando la riata. Y en 1968, yo recuerdo cuando las Olimpiadas llevaban a los grupos de turistas a la Alameda, a recorrer la Alameda, y les mostraban el hemiciclo, las estatuas que hay ahí, que hay obras muy importantes, o había, antes ya estaban ahí sobre Avenida Juárez. Pero en fin, a mí me parece muy mala decisión, porque en Navidad sí había ahí, pero Santa Claus, ¿con quién tomarte la fotografía?
6: Y en enero.
0: Estaban ahí en la Alameda, y luego Santa Claus ponía su escenario, y ahí te retratabas con Santa Claus en la Alameda Central.
6: Ay, sí, era emocionante, era ese deseo de estar ahí al lado de Santa y tomarse la foto y tener ese recuerdo bonito. y en enero con los Reyes Magos.
0: Pues sí, pero ya todo eso se encargaron de terminarlo.
6: 8:35.
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0: Ocho cuarenta.

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0: 8:48. Estamos aquí en Variedades Matutinas y escuchamos La Noche de mi Mal con Amalia Mendoza, Lamento Borincano con el trío Avileño, Somos con Elvira Ríos y Sentencia con Marco Antonio Muñiz. Eso fue lo que escuchamos en este corte musical, para tener también la oportunidad de escuchar esas voces que a veces ya no tenemos mucha oportunidad, pero aquí en Variedades Matutinas sí le damos esa oportunidad. Y seguimos recibiendo mensajes de algunas personas, pero los comentamos después de esta participación de nuestros patrocinadores. 8:49.
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0: Muchas gracias a las personas que se han tomado la molestia de comunicarse con nosotros. Alfonso Peña Domínguez, desde Jiutepec, Morelos. Buenos días, Adelita, Norma, Joaquín y oyentes de Radio Centro. Por favor, feliciten a mi hijo, César Alfonso Peña Popoca, que hoy cumple 37 años. Gracias. Felicidades, César, que la pase usted muy bien. Laura Rojas, muy buen día. En la explanada del centro de Xochimilco colocaron un tianguis escolar. Venden de todo y a muy buen precio. Excelente inicio de semana. Ah, sí, yo escuché esta información que la alcaldesa de Xochimilco les autorizó el uso de la explanada para que pusieran sus puestos y no tuvieran que trasladarse hasta el centro de la ciudad.
14: Ah, está muy bien, sí. Una excelente opción. Sí. Qué bueno.
0: Sergio Medina desde Apan, Hidalgo. Y pues sí, coincidimos con usted de que las cosas ya tienen varios años que están mal.
14: Que empezaron a que no ponerse peor.
0: Remedio, desgraciadamente. María de la Luz Hernández nos habla de lo que disfrutaba ampliamente pasear por la Alameda. Y Miguel Pedro dice, buenos días, aquí reportándome para enviarles un afectuoso saludo, deseando que todo el equipo para todo el equipo de Variedades Matutinas y a todo el auditorio. Una excelente semana. Por favor, sigan con los cortes musicales e incluyan algo de temas nada más con orquesta. Muchas gracias. Claro que sí, seguiremos su sugerencia, Miguel Pedro. Trataremos de incluir. Ya Óscar está tomando nota del asunto, así que pronto le daremos una sorpresa.
14: Sí.
0: Isaac del Toro, nuestro ciclista estrella, superó caídas y fallas mecánicas para liderar por momentos la prueba en Alemania, donde finalizó como el mejor corredor de la UAE Team Emirates.
14: ¿Los Emiratos?
0: Hay que buscar, sí, de los Emiratos. Isaac del Toro reapareció en la pista tras su histórico podio en el Tour de Francia durante la Clásica de Hamburgo, una carrera con múltiples sobresaltos para el mexicano. El oriundo de Ensenada finalizó en la posición 43, a 6 segundos del ganador Paul Magnet, quien consiguió su séptima victoria en la presente temporada. Muchos contratiempos los que tuvo que enfrentar Isaac del Toro. Primero sufrió una caída tras engancharse con una bolsa de otro equipo, por lo que requirió asistencia médica antes de reincorporarse al grupo principal. Posteriormente, cuando ya estaba tomando ritmo a 71 kilómetros del final, el mexicano debió cambiar de bicicleta para continuar con la persecución. Dichos incidentes no frenaron al pedalista, quien logró colocarse nuevamente en el lote de cabeza durante el tramo más exigente de la competencia, los ascensos a Westberg, pendientes de más de 700 metros de longitud, con una inclinación media del 10%, y rampas máximas que superan el 14%. El torito mostró personalidad, ganó terreno, pasó al quinto sitio y posteriormente liderar la prueba durante algunos kilómetros. Esta acción dejó sin oportunidades a varios favoritos, como el italiano Jonathan Milán y el neerlandés Olaf Koch. Isaac perdió el liderazgo ya en el cierre. Sin embargo, el panorama cambió el desenlace. El mexicano no pudo sostener la punta al buscar el apoyo de sus compañeros de equipo, quienes no lograron respaldarlo con la fuerza necesaria para mantenerlo en los puestos de honor. De esta manera, Isaac terminó viéndose superado, aunque concluyó como el mejor ciclista de su escuadra. Y en el podio entró Paul Manier en el primer lugar, seguido por el neerlandés Mike Thumisen, espero que así se suene más o menos bien, y el neozelandés Lawrence Fitti. Oye, qué lástima, porque este muchacho pone tanto empeño que en verdad debe de tener el apoyo del equipo para que él pueda libremente correr, o como se llame, pedalear.
14: Ajá, sí, sí, pedalear. Sí. Pero pues no fue como que muy afortunada esta participación.
0: No lo dice claramente el texto, pero pues sí, el hecho de que sus compañeros no estuvieran donde él necesitaba que estuvieran, pues le causa problemas.
14: Así es. Y eso que nos preguntábamos, el UAE Team Emirates. Es un equipo ciclista profesional de máxima categoría y en este se cuenta con varias de las máximas figuras del ciclismo.
0: Pues qué lástima que no pudo concluir satisfactoriamente la carrera.
14: Sí.
0: Y es un muchacho que cómo le ha echado ganas a salir adelante y figurar entre los principales ciclistas en todos los eventos en los que participa, porque aquí ya sabemos que es el mejor. Isaac del Toro, muy joven, muy joven. Así que pues le deseamos más suerte para la próxima.
14: Sí, seguramente.
0: Isaac del Toro, y que se pongan en orden sus compañeros para apoyarlo y no causarle problemas, ¿no?
14: Por favor.
0: Eso sería lo ideal. Las 9.
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0: 9-9 fueron los Hooligans en el baile. También escuchamos las Hermanas Hernández con Mía No Más y los Tres Reyes con Ansiedad. Y una nota, una mujer privada de la libertad se lanza de un auto en movimiento en Nezahualcóyotl para huir de su agresor. La víctima relató que su expareja, la tenía cautiva en un hotel donde la agredió física y sexualmente, y al trasladarla en un auto se arrojó del auto, y quedó registrado esto en un video del municipio de Nezahualcóyotl. Cuando una persona cae en un automóvil en circulación sobre avenida Sor Juana Inés de la Cruz en la colonia Evolución, Stephanie estaba desnuda y desorientada, y solo un motociclista se regresó para ayudarla. Ya después se reunió la gente y todo eso, pero un ciclista, todos los demás vieron y se fueron.
1: 9:10.
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2: Gracias, maestra.
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1: Nuevamente policías de Nesa, nuevamente porque esto, no crean, no es todos los días, pero tampoco es algo que suceda así muy esporádicamente, ¿no? Elementos de la Comisaría General de Seguridad Ciudadana de Nezahualcóyotl auxiliaron de manera oportuna a una mujer que se encontraba en labor de parto en la colonia Prados del Pino.
4: Tras recibir el reporte de esta emergencia, los agentes acudieron de inmediato y solicitaron el apoyo de rescate municipal para brindar la mejor atención a esta mujer. Ante la inminencia ya del nacimiento, los policías proporcionaron los primeros auxilios, además de la asistencia necesaria, logrando apoyar en el nacimiento de una pequeñita, ¿no? Que ya vino al mundo a esta niña.
1: Y le van a poner Pola. Bueno, Pola es un bonito nombre.
4: Pola. Casi no he oído Pola.
1: Yo tengo dos conocidas de la generación de la Escuela de la Nacional de Maestros.
4: Con ese nombre.
1: Con ese nombre, Pola. Y hay una de ellas que seguramente está escuchando.
4: O igual algún nombre de los policías que la auxiliaron va a decir, pues alguno de ellos, ¿no?
1: Porque uno de ellos se llama Vicente.
4: O Vicenta.
1: No, ¿cómo Vicente? No, tiene que
4: tal si le gusta. Ay, Pola.
1: ¿Cuáles teníamos en el Santoral hoy?
4: Hoy tenemos
1: aquí Jacinto, pero no.
4: Jacinta.
1: No.
4: Ah, pero por gusto no fue.
1: Jacinta es nombre de... Bueno, no es un nombre agradable.
4: Clara. Eusebia.
1: Ay, no. Ay, bueno.
4: Juana.
1: No, por favor no le pida a Norma que le aconseje nombres, porque la verdad se porta muy mal. Por ejemplo, ¿por qué no le ponen María de la Luz, Isabel?
4: Norma.
1: Adela.
4: Adela. Adelita.
1: Entonces nació bien la pequeñita.
4: Sí, la mamá es la que tuvo algunas complicaciones y por eso tuvo que ser llevada a un hospital, pero todo bien, todo ya en orden, lo reportaron.
1: Es que no sé si tú has tenido cerca a personas embarazadas, pero no, esto me ha pasado, este dolorcito lo he tenido los últimos 4 meses, no es.
4: Todavía. Oye, todavía no.
1: ¿Llevas bien tus...? Sí, hombre, falta como un mes para que... Ahí está. Pierden la cuenta o... En fin.
4: Pero quién sabe también si a lo mejor fue primeriza y ya ves que dicen que...
1: también que puede luego suceder.
4: Se adelanta, ¿no?
1: Bueno, lo importante es que están bien. Y que afortunadamente... Fíjate que es parte de la preparación de los policías.
4: Así es, sí tienen que entrarle al kit.
1: Primeros auxilios, sí.
4: Sí.
1: Y qué bueno que la señora y su recién nacida se encuentran bien y con en acciones como esta las y los policías de Nezahualcóyotl refrendan su compromiso de brindar una atención cercana, humana y oportuna a las familias de ese municipio de Nezahualcóyotl. Felicidades, y qué bueno que todo salió bien, la bebita está con su mamá, seguramente ya está comiendo muy bien, así que todo bien en ese sentido.
4: Sí, ese parto ya pudo ser atendido oportunamente, aunque fue en casa, pero...
1: Sí, yo creo que llegó un momento, desde hace muchos años, que les dijeron, no, aquí hay que darles en los primeros auxilios, auxilio también para un parto.
4: O sí, hemos también visto casos de cuando son llevadas o trasladadas al hospital y ni modo, en la patrulla a veces...
1: También les ha tocado.
4: Sí. Sí, pues, ni hablar, tienen que aprender.
1: Sí, no les queda más remedio.
4: Sean policías mujeres u hombres.
1: 9:23.
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1: Nueve veinticinco.

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1: Escuchamos a Antonio Badú cantando de Agustín Lara, Solo una vez, a Virginia López, Vuélveme a querer, y a Los Panchos, Miseria. Eso fue lo que acabamos de escuchar. 9:33, y es momento de agradecer los mensajes a las personas que se toman la molestia de escribirnos al 5539-51-1030. Es el número donde recibimos los mensajes de WhatsApp para este programa. María Cázares, de Ciudad de México. Buen día, feliz semana. Que esté plagada de energía positiva, momentos especiales y bendiciones. Saludos a todo el equipo, Norma, Oscar y Adeliux. Gracias. Adeliux. Tengo una amiga muy querida desde que éramos vecinas de cuna y ella siempre me dice Adeliux.
2: Mira, yo también, María Cázares.
1: También María Cázares. Clara Ramírez Lozano, de Ciudad de Durango. Buen día. Hola, Adelita, Norma y Oscar. Gracias por tan interesante programa. Excelente inicio de semana.
2: Gracias. Elena, desde Aragón. Buen día, Adela, Norma y Oscar. Empezando la semana muy contenta escuchando variedades matutinas.
1: Alicia Correa. Buenos días, Adelita y Normita. Voy regresando de mi terapia. ¿Me podrían decir cómo se llama la película de la cual se enamora la joven de la muerte? No escuché bien. Mil gracias y bonito día.
2: ¿Conoces a Joe Black?
1: ¿Y Joe Black?
2: Es Brad Pitt.
1: Sí, es Brad Pitt. Así se llama la película. Seguido la programan en la tele, ¿eh? Pero si la consigue en video, guárdela, porque de repente a mí me dan ganas de verla.
2: Sí, y vas descubriendo nuevos detalles.
1: Sí. Margarita Vázquez, buenos días para los tres integrantes del programa. ¿Están de acuerdo que los abuelos de este tiempo somos de la música de los 70 y 80? Eso referente a que se acerca el Día de los Abuelos, el 28 de agosto. Gracias por excelente día con su compañía. Buen día, Adelita. Ah, esto dice Guillermo Marín. Buen día, Adelita y Normita. Saludos. Pues es que los tiempos cambian y hay abuelitos todos los días. Todos los días se va modificando la edad de los abuelos.
2: Oye, sí, ya hay muy jóvenes, hasta unos abuelos de 50 años o menos, ¿no? De 40 y tantos.
1: A los 40 y tantos.
2: Sí, 40 y tantos, ya son abuelos.
1: 40 y tantos, sí. Una persona que no nos da su nombre dice, buenos días, me gustaría que le manden un saludo a mi abue Elvira Padilla Rubalcaba. Esto nos lo pide alguien que no nos da el nombre, solo el de su abuelita, Elvira Padilla Rubalcaba. Y nos están escuchando.
2: 9:37. Y recuérdese el WhatsApp, la vía de comunicación aquí a Variedades Matutinas, 55-39-51-1030. Apúntelo bien, 55-39-51-1030. Variedades Matutinas en Radio Centro en el 1030 de AM. 9:37.
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1: 9:41. Y tenemos información acerca de el metro que llevará orientación sobre salud mental a Atlalilco y al Metro Zapata. El programa Salvemos Vidas del Sistema de Transporte Colectivo realizará la segunda quincena de este mes recorridos por la estación Atlalilco, línea B, y Zapata, línea 12, con la...
2: Es línea 8, nada más aclarar, línea 8, pues Atlalilco.
1: Sí, me pones muy lejos la pantalla. No. Línea 8 y Zapata, línea 12, con la finalidad de ofrecer un acercamiento oportuno de orientación y consejería sobre la salud mental, así como atención en crisis a las y los usuarios que transitan en ambas estaciones. Yo creo que el metro no es el mejor lugar para dar orientación.
2: ¿Por qué?
1: Pues porque si tú te vas a subir al metro para ir a trabajar, no te vas a entretener con eso. Y cuando estás regresando de trabajar, lo que quieres es llegar a tu casa, quitarte los zapatos y tomarte un café o un chocolate o lo que sea. Entonces yo creo que no es el mejor lugar. No sé tú qué opines.
2: Yo digo que sí es bueno, porque no necesariamente a lo mejor es gente que va a trabajar. A lo mejor alguien que va a algún mandado, no sé, y se topa con estas personas y dicen, sí, es cierto, estoy pasando por una crisis emocional. Y se presentó el momento y se desahoga con estas personas que la van a orientar Esa es la finalidad.
1: Sí, es bueno. Y es prudente que esté en un sistema colectivo tan importante como es el metro, sí. Pero así como jornadas psicoeducativas que estará a cargo de psicólogos, yo creo que sí deben estar ahí, no solamente en estas estaciones, sino quizá con un servicio similar en todas, o un servicio médico en todas las estaciones, porque en cualquiera se puede presentar un inconveniente.
2: Sí, alguna crisis emocional.
1: Pero no sé, algo como brigadas itinerantes que estén presentes, no sé si es el mejor lugar.
2: Bueno, a ver, ya veremos qué reportan, qué resultados hay.
1: Sí, a ver qué resulta. Ojalá yo esté equivocada totalmente y no sea como yo pienso, que es un punto en el que la gente anda de arriba para abajo corriendo.
2: Deprisa.
1: Y que ocasionalmente se presente una situación de problemas con salud mental en un pasajero, puede ser que pueda recibir la atención, pero a menos que ellos tengan ya un estudio en el que todos los días se presente un problema de salud mental, de adicciones, en las diferentes estaciones del metro.
2: Bueno, se supone que esto debió haber tenido eso, un estudio previo.
1: Pues sí, sería conveniente cuando anuncian este tipo de cosas, en virtud de que en reiteradas ocasiones hemos visto esto.
2: Sí, ¿y por qué eligieron esas estaciones?
1: Pues sí, Zapata
2: y Atlalilco.
1: No sé, no. En Zapata, bueno, ahí porque confluyen varias líneas.
2: Ahí es transbordo.
1: Y es un lugar en el que hay mucho indigente, tanto en la Alameda, cerca del... Ah, no, es Zapata. No, pues Zapata está acá por el sur.
2: Sí, ya, hacia el sur.
1: No. Pues no entiendo.
2: Pero bueno, suena interesante también, pues esta brigada, sí, de salud mental.
1: Porque Zapata está en Félix Cuevas, ¿no? Félix Cuevas y, y Cuauhtémoc, no. Universidad.
2: Sí, pero ya es hacia el sur, como mencionas. Sí.
1: Bueno, pues ojalá tenga buenos resultados, ojalá haya personas que sí requieran en ese momento de la atención de estas brigadas. Y al parecer van a ser brigadas itinerantes que estarán en diferentes espacios. Y seguramente la atención que brinden en salud mental puede ser opcional o de bajo costo, opcional gratuitas o de bajo costo. Así que bueno, ojalá y sea un buen programa y dé los resultados que esperan.
2: Sí, los deseados. Sobre todo yo creo que bajar eso, ¿no? El índice de suicidios en el metro.
1: Pues sí, que sea benéfico para esos casos o para personas que causan algún problema, porque ya ves que de repente
2: también
1: entra alguno que grita, que trata de...
2: Deja que grite. Me acordé del caso que sucedió en Valderas, donde un señor saca la pistola y empieza ahí a disparar como loco.
1: Ah, sí.
2: Sí, entonces, pues sí es bueno, igual, para estos casos.
1: Sí,
2: tal vez.
1: Sí, que pueda ser útil para mantener a todas las personas sin ningún problema mientras están viajando en el metro.
2: Sí, en ese sistema de transporte.
1: Pues sí.
2: Muy concurrido.
1: 9:47.
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1: Más de 20 estados en nuestro país avanzan en la regulación de celulares en la escuela. Es que a mí me llama mucho la atención. Bueno, a lo mejor porque ni siquiera a mi hija le tocó ir en el metro, en el camión, jugando con el celular.
2: No, eran otros tiempos.
1: Lo más que podía hacer es irse divertida viendo por la ventanilla del camión. Pero no ahora, más. Pero no solo los niños, es que se debe regular el uso del celular entre los adultos también. Si los niños ven que el adulto depende totalmente del uso del celular, pues ¿qué quieren? Y como él no tiene cosas importantes que hacer con el celular, pues tiene que entrar a los juegos o a estar en redes sociales con compañeritos de la escuela. Y el gobierno federal está trabajando en desarrollar una propuesta nacional para establecer criterios comunes sobre el uso de dispositivos electrónicos y redes sociales entre niñas, niños y adolescentes. Es que a mí me impresiona. vas a algún lugar en donde tienes que esperar y hay personas esperando con niños, ¿no has visto a niños de 4 años jugando con el celular?
2: Sí, hasta más chiquitos, desde 2 años, 3 ya están con el celular o la tableta.
1: Es un absurdo, porque lo que deben hacer es decirle, mira, estamos en tal parte, ya viste cómo entran, ya viste por esta ventana, se observa esto, no sé, algo que lo relacione con su entorno y no que le permita introyectarse de tal manera que no se da cuenta lo que está sucediendo a su alrededor con el celular famoso.
2: No, yo me acuerdo, antes nos entretenían con esos cuadernitos donde completabas letras.
1: Ándale, sí.
2: O coloreabas.
1: Sí, pero ahora el celular se ha vuelto la niñera ideal, porque además lo único que cobra es la mensualidad.
2: Nada más.
1: De por el servicio.
2: Sí, y ahí está.
1: Pero no te pide ni días, ni ayuda
2: vacaciones.
1: Para nada. Y no es bueno, en verdad. Desde luego las generaciones cambian y se van adaptando a su realidad. Pero lo que es una realidad es que el ser humano tiene una estructura básica en la que requiere de la convivencia con otros seres de su misma edad, de su escuela, en las que tiene que cambiar ideas. No que ahora ves a los niños metidos en el celular o en la tableta y creo que algunos ni respiran.
2: ¿Están tan metidos en esa pantalla?
1: Sí, ya sé que usted dijo, qué señora tan exagerada, pero es en serio. A mí me ha tocado estar en un consultorio, por ejemplo, de un pediatra, y están los niños con el celular esperando que les toque la consulta.
2: Sí, te creo.
1: Es que no puede ser. No puede ser. O llegas de visita y el niño también, en lugar de estar jugando yo-yo, está con el celular. Bueno, en el jardín, sí. Ahí muy cerca de la casa de ustedes.
2: Gracias.
1: Hay un jardín en donde o están paseando al perro o están jugando con el celular. Y tiene juegos ese parque, tiene juegos especiales para los niños. Ah, no, pues en la banca de afuera de la entrada de los juegos están los niños dándole al celular.
2: Uy, antes cómo nos divertía la resbaladilla, el sube y baja.
1: Sí.
2: O había esos tubos y ya ahí te subías y es,
1: bajabas.
2: Ajá.
1: Sí, no les permitan, les limitan a los niños áreas específicas de su desarrollo. Bueno, es mi sugerencia. Yo creo que el niño debe desarrollarse integralmente, y cuando digo integralmente, desarrollar sus músculos, desarrollar sus capacidades, y algunos estados del gobierno federal ya cuentan con regulaciones o restricción sobre el uso de teléfonos celulares y otros dispositivos electrónicos en escuelas. Son 16 estados, incluida desde luego la Ciudad de México, el Estado de México, Jalisco y otros estados que sí están preocupados por el exceso en el uso de estos
2: equipos,
1: de
2: aparatos.
1: Estos equipos. Uh-huh. Aunque el alcance de las medidas varía entre cada estado, la mayoría coincide en restringir el uso de los dispositivos durante el horario escolar, permitiéndolo solo cuando exista una finalidad pedagógica autorizada por el docente, una emergencia o una situación excepcional prevista por los reglamentos escolares. Pero sí, es muy importante que se tomen medidas. No puede la mente, el desarrollo mental de un niño quedarse clavado en el aparatito. Son 9:57 y es hora de despedirnos este lunes 17 de agosto. Muchas gracias por habernos acompañado y recuerde que Variedades Matutinas los espera nuevamente mañana en punto de las 6. en punto de las 6 de la mañana. Aquí estaremos acompañándole y esperamos que sea satisfactorio para usted. Por lo pronto, les deseamos un excelente día. Óscar Acacio García en la parte técnica, que le agradecemos su apoyo.
2: Norma Joaquín.
1: Y Adela Castro. Y mañana nuevamente en Variedades Matutinas 9:58.

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10: 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Amigos, bienvenidos, soy el Dr. Jonathan Cornejo y el día de hoy está con nosotros la nutrióloga Alejandra Reyes para explicarnos por qué sucede esto. Doctora, ¿por qué sentimos este desgaste acelerado?
11: Hola, qué gusto saludarte a ti y a toda tu audiencia, Jonathan. Estos síntomas que mencionas son la señal de alerta del cuerpo ante el ataque de los radicales libres. Diariamente estamos expuestos al sol, a los alimentos procesados y al ritmo de vida acelerado. Esto provoca que los radicales libres ataquen a las células, desencadenando la oxidación celular. A nivel interno, esto se traduce en fatiga, deterioro celular, envejecimiento de la piel y un desgaste generalizado en todos nuestros órganos.
10: Es decir, que nos estamos oxidando por dentro. ¿Qué podemos hacer en nuestro día a día para prevenir este efecto?
11: La clave está en consumir antioxidantes de alta calidad. Los antioxidantes son los encargados de limpiar y reparar el daño celular. Si bien muchas frutas lo contienen, hay dos superfrutas estrellas que debemos incluir sí o sí, como el mangostán y la mora azaí.
10: Ok, cuéntanos un poco más sobre la potencia antioxidante del mangostán y de la mora azaí.
11: El mangostán es considerado como la reina de las frutas por su altísimo poder para combatir la inflamación y proteger al sistema inmune. Y la mora azaí, por su parte, aporta una dosis masiva de antioxidantes que ayudan a mejorar los niveles de energía, protegen el corazón y mantienen la piel firme y radiante. Ambas frutas le otorgan al cuerpo una densidad de antioxidantes muy difícil de alcanzar en una dieta común.
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10: Sencillamente completo. Con Plenijuve le damos a nuestras células el respiro y la protección que necesitan. 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
11: Gracias a ti, Jonathan.
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1: Muy buenos días. Atención padres de familia, la Profeco lanzó una guía para el regreso a clases y mantiene un monitoreo de 734 productos entre útiles escolares, uniformes, zapatos y tenis a 2 semanas del inicio del ciclo escolar. Aquí lo dicho por su titular Iván Escalante en el marco de la mañanera.
2: Entonces aquí quisiera poner un ejemplo. Podemos encontrar colores de madera, paquetes de 12 piezas, desde 28 pesos hasta 75 pesos. O podemos encontrar, por ejemplo, lápices desde 4.75 hasta 11 pesos cada pieza.
1: El secretario de Educación, Mario Delgado, dio a conocer que más de 1 millón de maestros participarán el 24 y 25 de agosto en una consulta sobre el uso de dispositivos digitales en las escuelas.
3: Entonces vamos a tener ahí un diálogo y queremos que los maestros y las maestras propongan, debatan de qué es lo que tenemos que hacer con la presencia de dispositivos digitales.
1: La presidenta Claudia Sheinbaum se refirió al caso del feminicidio de Dafne ocurrido en una escuela militarizada en Tamaulipas y señaló que Dana, una joven acusada de participar en los hechos, podría ser también una víctima, por lo que pidió a la Fiscalía General de la República revisar el caso. Y en el mundo, una escapada turística de fin de semana en plena emergencia por el terremoto tiene en la cuerda floja al ministro de Vivienda de Colombia, Jaime Andrés Beltrán, cuya renuncia piden este lunes desde distintos sectores, incluso aliados del gobierno. Para Noticentro Informa, Alejandra Martínez Delgado.
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14: Hola, ¿qué tal amigos? Les saluda el doctor Jonathan Cornejo. Oigan, ¿no se han sentido últimamente más cansados o que se les cae el cabello? ¿Incluso han notado algunas manchas alrededor del cuello o que su abdomen está más abultado? El día de hoy está con nosotros la nutrióloga Alejandra Reyes, que nos va a hablar acerca de la resistencia a la insulina y su relación con la diabetes. Bienvenida, Ale, ¿cómo estás?
15: Hola, Jonathan. Fíjate que muchos hablan de la diabetes, pero pocos hablan de la resistencia a la insulina. Y esta es la antesala para que podamos o no padecer diabetes en un futuro. La resistencia a la insulina es cuando las células no responden bien a la insulina, y la insulina es una hormona que produce el páncreas que permite que la glucosa entre a nuestras células para darle energía. El páncreas intenta compensar produciendo más y más insulina. Al principio puede mantener estos niveles normales de azúcar, pero si empeora, provocará prediabetes, y si no se atienden a tiempo, pues esto puede llegar a ser diabetes tipo 2.
14: ¿Y por qué sucede esto, Ale?
15: Suele suceder por varios factores, como malos malos hábitos de sueño, mucho estrés, malos hábitos de alimentación, un exceso de carbohidratos, jugos de fruta, panes, refresco, pasteles, harinas refinadas, y si además de esto no hacemos ejercicio, el páncreas tiene que trabajar a marchas forzadas para producir más y más insulina, y esto suele venir acompañado también de obesidad abdominal y triglicéridos altos.
14: Ale, y además de la diabetes, ¿qué consecuencias tendría la resistencia a la insulina?
15: Jonathan, esto puede provocar desde hígado graso, trastornos hormonales en mujeres como síndrome de ovario poliquístico, aumento de peso y dificultad para adelgazar, también enfermedades cardiovasculares, hipertensión arterial, aterosclerosis, y como lo mencionabas, podemos presentar acantosis nigricans, que se caracteriza por manchas oscuras y gruesas en el cuello, axila o ingles.
14: Doctora, ¿y qué nos recomienda para regular nuestros niveles de insulina y glucosa en sangre?
15: Realmente, si aumentamos la cantidad física tanto de peso como cardiovascular y evitamos el consumo de cereales refinados, azúcares y harinas, se puede mejorar esta condición, pero un ingrediente que nunca debe faltar es la fibra.
14: Ale, ¿cuántos beneficios tiene la fibra y dónde la encontramos?
15: La fibra la encontramos en frutas, verduras y cereales integrales y nos ayuda a absorber estos excesos de glucosa, colesterol y triglicéridos y no permite que se absorba tan rápidamente en el torrente sanguíneo, ayudando a controlar estos picos de glucosa y además ayuda a darnos una sensación de saciedad, lo cual ayuda a ir regulando nuestro peso de manera natural y sin pasar hambre. La Organización Mundial de la Salud indica que debemos consumir de 25 a 35 gramos de fibra diariamente, lo que equivale a consumir de 10 a 12 tazas entre frutas, verduras y cereales integrales, lo cual es bastante difícil porque no llegamos ni a la mitad de eso.
14: Doctora, eso es realmente una cantidad exagerada que la verdad no creo que todos podamos consumir diariamente, pero yo sé que tú nos tienes un gran aliado, ¿verdad?
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1: Muy buenas tardes. La meta de la Secretaría de Educación Pública es alcanzar los 400.000 lugares en educación superior, señaló la subsecretaria Tania Rodríguez.
2: Este año, les compartimos, vamos a trabajar abriendo, construyendo y ampliando 485 escuelas más en todos los municipios del país, en muchísimos, en todos los estados vamos a tener acciones. Esto significa una inversión de más de 10,000 millones de pesos y la construcción de 156,240 lugares.
1: El programa Mega Bachetón 2026 de la Secretaría de Infraestructura ha atendido más de 58,000 kilómetros de carreteras, desplegando a 17,000 trabajadores para reparar 45,500 baches con 4 millones de toneladas de asfalto. Y en el mundo, la Audiencia Nacional Española concedió la libertad condicional anticipada al ex coronel salvadoreño Inocente Montano por razones estrictamente humanitarias y de salud. Montano, quien tiene 84 años, fue condenado en 2020 a 133 años de prisión por su participación en la masacre de 1989, donde perdieron la vida 5 sacerdotes jesuitas españoles. Y de nuestro almanaque, el arte de las lacas mexicanas, conocido como maque, se mantiene vivo en los talleres familiares de Olinalá Guerrero. Esta técnica de origen prehispánico, utilizada originalmente para impermeabilizar guajes y jícaras, se elabora con madera de linaloe, aceite de chía y tierras minerales. Para Noticentro Informa, Alejandra Martínez Delgado.
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1: Muy buenas tardes, historia de éxito. La UNAM destacó que Elvia Martínez, de 71 años, se tituló en psicología. Subrayó que superó el reto digital usando su celular para hacer y entregar tareas. Relató que había sido aceptada desde 1982, pero postergó el estudio para trabajar por su familia. En 2012 retomó la academia, cursó el bachillerato y luego la licenciatura con asistencia perfecta. El 17 de agosto es el Día del Veterinario. Datos de la Secretaría de Economía revelan que en México ejercen de forma activa más de 72.000 médicos veterinarios o zootecnistas. Añaden que Quintana Roo, Campeche y el Estado de México se consolidaron como las entidades con los mejores salarios promedio, con ingresos mensuales que van desde los 14.800 hasta los 17.500 pesos. La Marina decomisó más de una tonelada y media de cocaína que flotaba en el mar frente a las costas de Michoacán. El cargamento fue localizado en 154 bultos durante un patrullaje aéreo a más de 300 kilómetros de Lázaro Cárdenas. Y en el mundo, en Indonesia, más de 12.800 desplazados por el terremoto del pasado sábado continúan durmiendo en refugios improvisados y carpas a la espera de ayuda humanitaria. Para Noticentro Informa, Alejandra Martínez Delgado.
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1: Muy buenas tardes. La Secretaría de Hacienda destacó que en junio de 2026 México vendió al extranjero mercancía por un valor superior a 72 mil millones de dólares, monto 34.4% mayor a igual periodo de 2025, impulsado principalmente por la manufactura. Y la Procuraduría Federal de Protección al Ambiente aseguró más de 3 mil metros cúbicos de madera en 26 estados del país, esto como parte de un operativo contra la tala ilegal. Las acciones se realizaron del 27 al 31 de julio e incluyeron 27 clausuras a predios y centros de almacenamiento. La Secretaría de Gobierno de la Ciudad de México dio a conocer que en el marco del operativo La Noche es de Todos, fueron suspendidos 7 establecimientos y clausurados 2 más, en Coyoacán, Cuauhtémoc y Tlalpan por incumplir normativas. Agregó que además se intervino en una fiesta clandestina en la colonia Centro con casi 500 personas y menores de edad, resultando en 2 detenciones por quebrantamiento de sellos. Y en el mundo, la Unión Europea ha movilizado ayuda humanitaria a través de su mecanismo de protección civil para apoyar a Colombia tras el sismo de magnitud 7.4. Naciones como Alemania, Suecia y Luxemburgo envían suministros de emergencia, incluyendo tiendas de campaña, mantas y filtros de agua. Para Noticentro Informa, Alejandra Martínez Delgado.
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2: ¿Qué tal? Muy buenas tardes. La Comisión Nacional de Salud Mental y Adicciones advirtió que la inteligencia artificial funciona solo como herramienta complementaria y no sustituye la atención profesional de psicólogos y psiquiatras. Aseveró que, aunque ofrece apoyo psicoeducativo, carece de capacidad para valoraciones clínicas, seguimiento terapéutico y gestión de riesgos. Datos recientes del Centro Federal de Conciliación confirman que las nuevas generaciones ya representan una parte muy importante de los trabajadores organizados en el país. Precisan que el 41% de los sindicalizados a nivel nacional son personas de entre 18 y 35 años de edad. La Cámara Nacional de Comercio, Servicios y Turismo de la Ciudad de México estima que la temporada de regreso a clases dejará una derrama económica de 5.870 millones de pesos, cifra 6.3% mayor con relación al mismo periodo del año pasado. Sin embargo, denuncia que la entrada masiva de útiles escolares de origen chino sin certificación de calidad provocará pérdidas estimadas entre el 30 y el 50% para el comercio formal. Y en el mundo, un tribunal ruso condenó a 11 años y un mes de cárcel al dirigente opositor Lev Schlumberger por criticar la guerra en Ucrania y desacreditar a las Fuerzas Armadas. El vicepresidente del partido, Yablaka, uno de los pocos disidentes que permaneció en el país, fue sentenciado por pedir un alto al fuego. Para Noticentro Informa, Alejandra Martínez Delgado.
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1: Muy buenas tardes, vamos con las noticias. La Secretaría de Relaciones Exteriores confirmó que acompañó durante las labores de búsqueda a los familiares de dos connacionales que fallecieron en Pereira, Colombia, tras el sismo registrado el 10 de agosto. Brinda apoyo psicológico, económico y consular a los deudos, además de gestionar los gastos funerarios y la repatriación de las cenizas a nuestro país. Los gobiernos de México y Guatemala suscribieron un convenio bilateral con vigencia de 10 años para prevenir y combatir los incendios forestales en la región. El acuerdo pactado entre la Comisión Nacional Forestal y la Coordinadora Nacional para la Reducción de Desastres establece un marco de cooperación para compartir información técnica, homologar protocolos operativos y coordinar asistencia en la atención de siniestros. En otros temas, el gobierno del Estado de México garantizó el ingreso a la educación media superior a más de 86.500 jóvenes tras publicar los resultados de la asignación en 103 municipios. Las escuelas preparatorias oficiales y los centros de bachillerato tecnológico concentran más de la mitad de la matrícula. El Metro de la Ciudad de México informa que ejecutó labores de desasolve y retiro de lodo con un camión tipo Vactor en el cárcamo de la estación Bosques de Aragón en la línea B durante la madrugada para proteger el cableado de alta y baja tensión contra la corrosión por humedad. Para Noticentro informa Alicia Hernández.
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1: Muy buenas tardes, vamos con las noticias. La Universidad Nacional Autónoma de México informa que el inicio del ciclo escolar se realiza de manera escalonada y será hasta el lunes 31 de agosto cuando se integren los estudiantes de primer ingreso a nivel superior, así como los de bachillerato. Este lunes 18 de agosto regresaron a clases alrededor de 215.000 estudiantes de licenciatura y posgrado del sistema escolarizado y del sistema Universidad Abierta y Educación a Distancia. El Estado de México se consolidó en el primer lugar nacional de vacunación antirrábica canina y felina tras aplicar más de 10 millones de dosis entre septiembre de 2023 y julio de 2026. La Secretaría de Salud Estatal anunció que del 20 al 26 de septiembre se llevará a cabo la Semana Nacional de Reforzamiento de Vacunación. La Procuraduría Federal de Protección al Ambiente realizó un operativo de vigilancia en la zona costera de Acapulco, Guerrero, para verificar títulos de concesión y permisos en la zona federal marítimo terrestre. En información internacional, la Organización de las Naciones Unidas alertó de un déficit de hasta 100.000 tiendas de campaña para la Franja de Gaza ante la temporada de lluvias. Destacó la urgencia de estos suministros y la dificultad para introducirlos en el enclave. Para Noticentro informa Alicia Hernández.
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1: Muy buenas tardes, vamos con las noticias. El director general del Instituto Mexicano del Seguro Social, Zoé Robledo, supervisó el área de atención médica continua de la Unidad de Medicina Familiar número 23, Morelos, en la Alcaldía Gustavo A. Madero, la cual se encuentra en proceso de ampliación para convertirse en un servicio de urgencias con atención las 24 horas y contará con 2 consultorios, área de triaje, sala de choque y 8 camillas de observación para atender casos de alta complejidad. Más de 4.500 mexicanas menores de 40 años son diagnosticadas con cáncer de mama cada año, lo que representa hasta el 15% de los casos en el país. Así lo reveló la Fundación de ALBA al inaugurar la exposición Está en tus manos en la estación Barranca del Muerto del Metro. La organización advirtió sobre la agresividad de los tumores en pacientes jóvenes e instó a promover la autoexploración periódica. La Secretaría del Medio Ambiente de la Ciudad de México anunció la realización de la Feria del Nopal los días 28, 29 y 30 de agosto en el Monumento a la Revolución. El evento ofrecerá una amplia oferta gastronómica, actividades culturales y presentaciones musicales para promover la tradición agrícola y el consumo de este alimento. En información